La estancia fue rematada de las piedras hace un tiempo y hoy la cubre el sentimiento de tapera abandonada. No se ve la paisanada churrasquear en el fogón, ya no se ve el redomón escarbar en el palenque, ni el chasquido del rebenque se oye al cerrar la ración. No se oye de madrugada como se oía en otros casos el repicar de los vasos al salir la mensualada. El carro de la carneada tampoco se ve cruzar, porque hoy en vez de carnear lo que se encuentra tan solo, lleva la carne Bartolo para los que gusten comprar. La calandria y el hornero no cantan más de mañana, ni toca más la campana Juan Camaño el cocinero. Ya no se ve el despensero como en otras ocasiones, repartiendo las raciones para todo el personal, ni sencillo un animal para que anden los patrones. Ya no está don Juan Rivero, Ramírez ni Coronel, ni está el alemán Miguel que fuera el osamentero. No se ve el loco Romero cargando la extranjerada, tampoco la caballada encerrada en el corral, ni los potros con bozal después de la palenqueada. No se ven los domadores de mañana jineteando, ni se ven venir arreando los puesteros pialadores. No se sienten los rumores de la manga en el rodeo, ya no canta el venteveo donde tenía su nido, ni tampoco se oye el ruido de la chata al traqueteo. Ya no se escucha el cencerro de la madrina en el lote, al salir a todo trote un pingo huyendo un perro. No se oye sonar el fierro como antes en la herrería. Ningún criollo pensaría de que esto fuera un desierto y que todo se haya muerto donde hubo tanta alegría. Ya no llegan verduleros de Villegas ni Piedritas, ni aquella pastelerita ni los muchachos torteros. No se ven los pasajeros por esos campos cruzar, ni acostarse a descansar debajo los sauzales, ni el balido en los corrales que antes se supo escuchar. Hoy con llave la tranquera permanece noche y día, esa orden no existía ni son costumbres camperas. De las piedras verdaderas hoy no queda ni un fragmento, solo queda el campamento a cargo de Corbalán, y hasta los montes que están se han secado de sentimientos.

Muchísimas gracias por este momento tan alto de emoción, casi un rezo. Como dicen los sabios, el que canta reza dos veces. Que Dios te bendiga a vos, a Mario Millán Medina y a mi padre.

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Hay veces la vida no se trata de correr, sino de aprender a caminar con propósito. Cada paso que da, por pequeño que sea, te acerca a quien está destinado a ser. No temas a los cambios ni a las pausas. Incluso el silencio tiene algo que enseñarte. Confía en el proceso. Sigue sembrando con fe en la vida, que la vida te va a sorprender. Con fruto, con muchas cosas buenas. Bueno, seguimos adelante siempre con paciencia para las dificultades, tolerancia para las diferencias, calma para los malentendidos, aprendizaje para los errores. Un saludo, un abrazo gigante, quien les saluda, el maestro Franklin. Aquí estamos presentes con este programa. Le envío un abrazo gigante, empezando con el pie derecho. Hoy luchamos por la salud. Hoy vamos a escuchar personas de testimonios, lindos testimonios, porque el que sabe lo que siembra no le teme a la cosecha. Cuando las semillas son de fe, amor, esfuerzo y bondad, la cosecha solo puede traer abundancia. No temas al futuro, confía en el proceso y en Dios Todopoderoso, que cada día estamos rezando por el bien. La vida a veces duele, a veces cansa, a veces hiere. No es perfecta la vida, no es fácil, a veces no es justo.

0: justa, no es eterna. Pero a pesar de todo, la vida es bella, queridos amigos. Mi teléfono 091-334-768. Habrán días de lluvia y días de sol, día de oscuridad, día de luz, día de tristeza y día de felicidad. Día que quisiéramos olvidar y día que nunca olvidaremos, pero siempre habrá un mañana para volver a empezar de nuevo, así que no lo vamos a quedar a medio camino. Ahí estamos hoy día con los mensajes también, hay un mensajito, dice Maestro Franklin, voy a irlo a visitar, que ya me visitó hace tiempo, que le ha ido muy bien en la apertura de camino, de los dolores de cabeza, está contenta. Es una joven que tiene 31 años de edad, ya me visitó hace 3 años, me dice, que le fue bien, gracias a Dios. Está muy encaminada, pero ella quiere que le dé una ayudita porque los caminos lo tiene un poco cortado y que me tiene mucha fe y sabe que acá le vamos a abrir esos caminos. Escuchemos este cambio.
1: Bueno, aquí en Mina. Cuénteme, amigo mío, usted tenía una picazón impresionante. ¿Cómo está?
2: Estoy muy bien, me siento muy bien de la picazón, de las pintitas esas rojas. Se me han quitado todas y ahora ando muy bien de todo eso, cosita.
1: Dice que eso era complicado porque eso le picaba mucho.
2: Sí, sí. Ah, era imponente. No me rascaba porque no, que si no se me hacía una.
1: Bueno, una llaga, como llaga.
2: Sí, como una llaguita, se me hacían como una llaga, ¿no?
1: Sí. ¿Qué le dicen las personas que tengan picazón? ¿Qué le dicen las personas que anden con ese problema de picazón?
2: Ah, que vengan por acá, que van a andar bien, que ese señor acá está ahí, la va a ir curando hasta llegar al final.
1: Dice que siente un alivio usted.
2: No, ya estoy casi bien de esto.
1: También me decía que tiene gastritis, ¿cómo está?
2: Y el gastritis voy muy bien, he visto la doctora también y me ha dado un tratamiento muy, muy grande, me lo he hecho y yo saliendo muy bien, ya, la voy saliendo bien. Mm. Pero el gastritis lleva, por lo menos en todo ese tratamiento y todo eso, lleva un año.
1: Qué bueno, me alegro mucho.
2: Yo voy llevando el año.
1: Ya llegando, qué bueno, ¿está mejor?
2: Sí, estoy muy mejor, muy mejor.
1: Bueno, es alivio bastante grande, ¿no?
2: Sí, muy grande el alivio.
1: ¿Cuántos años tiene usted?
2: 81, 85.
1: 85 años, usted nacido de 1941.
2: Sí, nacido en 1941, el 10 de enero.
1: Bueno, qué lindo, 81 años, 80 y...
0: Bueno, estas son las personas mayores que nos visitan con gastritis, con problemas de picazón, dolores... Mejoramos la calidad de vida, por eso también lo entrevistamos, porque el cambio se le ve con su edad, que tiene 85 años. Usted no se entregue porque tiene 70, tenga 80, tenga 90. Toque la puerta que aquí lo ayudamos. También hay que ir al médico, hacer los estudios, comer sano y hacer ejercicio y rezar una oración. Todo esto le ayuda. Quien siembra verdad, cosecha confianza. Quien siembra cariño, cosecha gratitud. Y quien siembra amor, cosecha felicidad. Eso no hay que olvidarse porque a veces perdemos nosotros salud para hacer mucho dinero y luego perdemos también dinero para recuperar esa salud. A veces no pensamos en el futuro, queridos amigos, sino que siempre, perdón, a veces pensamos solamente en el futuro y no pensamos en nosotros mismos. Todo no es el trabajo. Yo siempre les dije a todos ustedes, todo no es trabajar. Hay que disfrutar también porque la vida se nos escapa. Vamos a escuchar más cambios.
1: Bueno, aquí en Mina, cuénteme, amigo. Usted cuando vino bastante mal de la columna, ¿cómo está?
3: Bastante bien de la columna. Gracias a Dios, ha andado muy bien con el hombre que viene de allá.
1: Dice que estaba perdiendo la fuerza.
3: Sí, estaba perdiendo la fuerza. Tuve 15 días de la cama a la silla. Hoy en día, gracias a Dios, ando para todos lados.
1: ¿Qué le dice a las personas que tengan dolores de columna, así que está perdiendo fuerza, que no pueden dormir?
3: Que venga, que no hay pasa nada. Que venga, que lo va a curar el hombre. Que vengan tranquilos.
1: Barato y garantido.
3: Sí, barato y garantido todo eso.
1: Muchas gracias. Bueno, aquí en Mina, cuénteme, señora. Usted vino con unos vértigos que se mareaba. Dice que se caía su mareo.
4: Sí, pero estoy mejor.
1: Está mejor, ¿no?
4: Sí, ya camino mejor y todo.
1: Usted, me parece que está recuperando la fuerza. Me dice usted que la fuerza está...
4: Sí, estoy recuperando la fuerza y el ánimo.
1: ¿Y los vértigos?
4: Están mejor también, ya no me mareo.
1: Ya no se marea. ¿Cuántos años tiene usted?
4: 84 años.
1: ¿Qué le dice a las personas que tengan vértigo?
4: Que vengan, que acá tienen la solución.
1: Hay garantía, ¿no, verdad?
4: Sí, se garante, sí.
1: Porque con 84 años estamos hablando de una persona que tiene sus años, pero se recupera, mejoramos la calidad de vida, ¿no?
4: Sí, muchas gracias, muy agradecida.
1: Aquí en Mina.

0: Gracias por su palabrita, mi señora.
1: Bueno, hay un mensaje, dice: maestro, tengo una erisipela, voy a irlo a visitar, me lo recomendó una vecina, que la vecina también me ha visitado por una erisipela. Bueno, venga, si viene recomendada con mucha razón, usted viene con fe y la vamos a ayudar. La erisipela que tenga, o llaga, lo que sea, no se preocupe. Acá, totalmente, tengo lo mejor. 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Y el maestro, quien les habla, garantizo al 100% todo lo malo sale. El tiempo no se detiene ni espera por nadie, ojo. Así que no te detengas en tu vida por pequeñeces. Sigue adelante porque en este momento eres lo más viejo que puede ser, pero lo más joven que nunca va a volver a ser. Así que te esperamos. Te esperamos con fe para hacer este trabajo positivo. Otro mensaje aquí dice: maestro, ando mucho mejor de la impotencia. Resérveme el nombre. Dice que está contento, feliz, porque las cosas le están saliendo mejor. En la suerte y anda mejor de la impotencia y tiene mucha comunicación con la familia ahora. Bueno, me alegro mucho que se arregle todo lo que pueda y de salud también, que es importante. Había un mensaje también, una persona que tenía dolores, calambre, vértigos y anda mejor también. Me envía mensaje, dice: te escucho, ecuatoriano. Te voy a ir a visitar. No sé ni con quién me envió este mensaje. No me envía ni fecha de nacimiento ni nombre. Quiere que le haga oraciones. Pero envíeme el nombre y la fecha de nacimiento para ver si la podemos ayudar con unas oraciones y sé que anda mejor. Otro mensaje aquí. Maestro, lo voy a ir a visitar. Tengo asma crónica. Dice que escucha el programa. Le gusta mucho cómo ha ayudado a muchas personas. Y que me tiene mucha fe, que cree en los yuyos, en las plantas y los santiguados. Dice, porque la abuela se ha santiguado y eso nunca se olvida. Qué lindo mensaje.
0: Bueno, aquí en Minas. Cuénteme, amigo mío, usted vino con incontinencia urinaria. ¿Cómo está?
2: Me siento mucho mejor, doctor.
0: Sí, gracias a Dios. Cuénteme, ¿al cuánto por ciento? Del 1 al 10, ¿cuánto le pone usted?
2: Y un 8, 9, un 8.
0: Un 8, qué bueno. ¿Y qué tiempo tenía esta incontinencia urinaria?
2: Tenemos cerca de un año.
0: Un año. ¿Qué le dice a la persona que tenga incontinencia urinaria?
2: Que venga, que no deje de venir, que...
0: Garantido.
2: Que garantido.
0: Gracias por su palabrita. ¿Cuántos años tiene usted?
2: Tengo 74, 74.
0: 74, 74, incontinencia urinaria. Bueno, vamos a invitar. Hay muchos que están mal con este problemita. Bueno, aquí estamos en Solís de Mataojo. Cuénteme, amiga mía, usted hace años me visitó por su hija por una migraña. Cuénteme el problema cuando ella vino y cómo está ahora.
3: Sí, yo hace muchísimos años de que usted iba a Tala, fui con mi hija con una migraña muy fuerte y ahora está lo más bien. Digo, se sigue controlando como usted dijo, pero ella se curó.
0: Gracias a Dios, qué importante, lindas noticias. ¿Y usted que se curó de dolor a los huesos también?
3: Sí, yo tenía dolor a los huesos con dificultad para caminar y también me curé.
0: Bueno, qué sí, bueno. Bien. Usted me visitó en Tala, su hija, ¿cuántos años tenía su hija?
3: 13, y ahora está con 26, así
0: con que... 26 años, y la felicito porque es maestra usted, ¿no?
3: Sí, maestra.
0: Bueno, cuénteme, la migraña, ¿cómo está? ¿Cómo está? ¿Se ve excelente?
3: De la migraña estoy muy bien, sigo viniendo para poder continuar bien, pero la verdad que no me dolió más.
0: Cada vez en cuando viene a visitarme, ¿se acuerdan? Bueno, así es. Y también vino una persona, que compañero suyo, que se curó de las verrugas.
3: Sí, las verrugas, tenía muchas verrugas en las manos y después de venir a casa le empezaron a achicar y ahora no tiene nada.
0: Qué bueno, me alegro. Mire, esas son lindas noticias. Y también me habla usted de su pareja, su esposo, que se curó ¿de qué era?
3: De hemorroides.
0: Ah, de hemorroides. Hace
3: muchísimos años ya que sufría y se curó.
0: Ya, qué bueno. ¿Qué le dice usted a las personas que escuchan este testimonio? Porque la verdad, la familia se ve en unos cambio positivo y bueno.
3: Yo que venga, no pierdas la oportunidad de venir, porque la verdad que las experiencias nuestras han sido todas positivas.
0: Muchas gracias por sus palabritas.
1: Bueno, lindo testimonio, me visitó en Talas, se curó la señora de los dolores, su hija, la que hablaba también de la migraña, y la hija tiene su pareja también, las verrugas desaparecen, y qué le parece, toda la familia, ven esos cambios, gracias a Dios le damos participación a este programa, porque todos tenemos derecho de salir de ese paso difícil, no hay que quedarse a medio camino. 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
0: Bueno, aquí en Montevideo, cuénteme, amiga mía, usted tenía problemas de dolores, ¿cómo anda?
2: Bien, bien, gracias a Dios, bien. ¿Y a usted, maestro?
0: Bueno, gracias por esa linda palabrita que ha mejorado de los dolores. Y también tenía otro problema, que incontinencia, ¿cómo está?
2: Estoy bien, me curé de la incontinencia, gracias a Dios.
0: ¿Qué le parece a usted este cambio grande, no?
2: Sí, sí, no, me cambió la vida porque era molesto, no podía andar en la calle.
0: Qué lindo, cambiarle la vida, la suerte, la salud, qué importante que nos cambie. La edad no viene sola, viene acompañando, los invito. 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Dios me lo bendiga.

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Señores oyentes, tengan todos ustedes muy buenos días. Iniciamos este informativo comentándoles cómo se encuentra el tiempo en nuestra ciudad. Actualmente tenemos un cielo lluvioso en disminución. La temperatura actual se encuentra en los 11 grados con una térmica de 8. El índice de humedad se encuentra en el 88%, mientras que la presión atmosférica se encuentra en 1009 hectopascales. Hasta el momento se han registrado 158 milímetros caídos.

extendiéndoles el pronóstico de tiempo de Inumet. Para el centro sur nos indica que la mañana continuará cubierta con precipitaciones y tormentas aisladas, mientras que por la tarde y noche el cielo también va a permanecer nuboso y cubierto con precipitaciones y probables tormentas. Los vientos serán del suroeste en el entorno de los 20 a 40 kilómetros por hora, con rachas de hasta 50 kilómetros por hora. Se espera una temperatura máxima de 12 grados y una mínima de 7 grados.

Comenzando con las noticias, tenemos para comentarles que UPM está seleccionando maquinista para su vivero en Sarandí del Yí. La persona seleccionada participará en la operación diaria del vivero a través del control y monitoreo de los sistemas automatizados de riego y climatización, así como el mantenimiento de equipos e instalaciones y el manejo de maquinaria agrícola. Buscamos personas con afinidad por la maquinaria y manejo de equipos, conocimiento en la operación de equipos de sistema de riego o calefacción, manejo de tractor con libreta de conducir vigente, curso de aplicador fitosanitario por el Ministerio de Ganadería, Agricultura y Pesca, y se valorará experiencia en tareas similares. Para conocer la descripción completa y postularse, se debe ingresar a www.upm.uy/empleo.

La Oficina de Desarrollo del municipio de Sarandí del Chí informa que hasta el día de hoy permanecerán abiertas las inscripciones para las personas interesadas en recibir kits de semillas para huertas familiares. Las inscripciones se realizarán en la oficina del centro de barrio de lunes a viernes en el horario de 9 a 15 horas. Se invita a todos los vecinos interesados a acercarse dentro del plazo establecido para realizar su inscripción. Vamos ahora con un comunicado de prensa sobre la circulación reducida entre La Paloma y Ruta 6. Hasta febrero del próximo año se desarrollarán obras de rehabilitación y cambio de estándar sobre la Ruta 42 en el tramo comprendido entre la localidad de La Paloma, kilómetro 34, y la Ruta 6 en el departamento de Durazno. En el marco de estos trabajos se ejecutan tareas de recargo de la calzada, por lo que la circulación se mantiene reducida en distintos sectores del tramo intervenido. Se solicita a los usuarios respetar la señalización, reducir la velocidad y atender las indicaciones del personal de obra para circular de forma segura.

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1: Pasamos ahora a cabina 2 con Nora San Martín.
3: Buenos días, estimados oyentes. Tenemos en línea telefónica al señor alcalde Mario Pereira. Nos va a estar informando de acuerdo a lo que tiene él como conocimiento de cómo está la situación de nuestra ciudad y, por supuesto, decirle a los oyentes que estamos con el agua casi al cuello. Así que le damos los muy buenos días, Pocho. Un gusto de tenerlo aquí en los micrófonos de Radio Sarandí de allí para informar.
4: Buenos días, Nora. Buenos días a nuestra querida audiencia de Radio Sarandí de allí. Y bueno, estamos acá, el río allí viene creciendo paulatinamente. Creemos de que cerca después de las primeras horas de la tarde vamos a tener los primeros evacuados o autoevacuados, pero está todo previsto. Ya hemos tenido contacto con el comité de emergencia local, en el cual acá, bueno, la gente que sea evacuada va a ir al estadio, está previsto la de natalidad, atención de alimentación o algo por el estilo. Y bueno, no queremos andar con el agua por la cintura, queremos sacar antes, prevenir antes, y bueno, por eso que tenemos que ahora están controlando los compañeros municipales que tienen experiencia con respecto a cómo viene creciendo el río allí. Bueno, esta tarde, si sigue así como viene en esta procesión, se va a cortar el paso y vamos a tener que tener evacuado o autoevacuado.
3: Por la información que nosotros tenemos, muchos pasos y arroyos están cortados. Un mensaje para la gente nuestra.
4: Hay que tener precaución. Si está cortado, hay que esperar. Por más que uno conozca, hay que esperar un momento tanto, termina la cañada arriesgándose, complicando la vida y todo lo demás, lo que concierne a toda esta actividad. Yo opino que hay que tener precaución. Capaz que nosotros todavía no estamos acostumbrados. Cuando hay emergencia o algo por el estilo, en caso de los vientos, vi lo que pasó a aquella señora de Salto, que salió, no, si hay viento y si hay alerta roja, no puede andar. El viento, por suerte no estamos en la ruta de los vientos, Sarandí, sí, porque hay ruta de viento, como la ruta de marítima, de ruta de viento, y en el cual hay que tener, no salir. Cualquier objeto que uno deja en el patio se transforma en un proyectil. Entonces no salir, hay que tomar las medidas correspondientes, y es lo mismo. Si hay pasos cortados, hay que evitar.
3: Bueno, Pocho, por supuesto que habrían otros temas que pueden ser de interés, pero lo principal en este momento, en el informativo de las 9, es llevarle tranquilidad a los vecinos de aquí de Sarandí de allí, que está todo previsto para la evacuación aproximadamente después del mediodía.
4: Sí, todo previsto. Si sigue creciendo como viene, evidentemente, cerca del mediodía, capaz que tenga que hacer una pero no se debe montar después a la última hora de la noche, trasladando gente, si no sacar inmuebles y todo, se hace con tiempo y evitamos problemas.
3: Perfecto. Hay un dicho,
4: el que madruga, yo le ayudo.
3: Bien, le decimos que quedamos a las órdenes, por aquí estamos también evaluando la subida del arroyo Malbajar sobre la planta transmisora, pero estamos también acompañando con la FM para que la gente esté informada. Muchas gracias, Pocho.
4: Muchas gracias a usted, Lore, siempre a la orden.

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6: Les informamos que el próximo 21 de agosto el municipio de Sarandí del Gis será sede de una nueva jornada de capacitación y obtención del carné de manipulación de alimentos. Hasta el momento ya son 35 las personas inscriptas, aunque aún quedan cupos disponibles. Quienes deseen participar pueden anotarse previamente en las oficinas del municipio. Les pasamos a comentar ahora las actividades programadas de la Intendencia de Florida. Para mañana, miércoles 19 de agosto, se realizará la actividad Edil por un día en la Junta Departamental de Florida, y a partir de las 15 horas hasta las 19:30 habrá talleres abiertos del curso de CAEF en el Club de Abuelos de Fray Marcos.

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Pasamos a informarles que la Intendencia de Florida dispuso la suspensión de la circulación del tránsito pesado en la caminería rural del departamento y en las calles urbanas de Balastro, Tosca, de las localidades del interior, debido a las condiciones meteorológicas registradas y con el objetivo de preservar el estado de la infraestructura vial. Esta resolución prohíbe la circulación hasta el día 17, perdón, desde el día 17, desde ayer, hasta el 19 de agosto a las 10 horas o hasta que una resolución expresa disponga su levantamiento de acuerdo con la evolución de las condiciones climáticas y el estado de la caminería.

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3: La comisión organizadora del Cuarto Congreso Nacional de Educación, Misiones Sociopedagógicas, los invita al Encuentro Regional Noreste con sede en Rivera para intercambiar sobre el eje temático 2, educación y participación. Se va a llevar a cabo el próximo 18 de agosto a las 15 horas en el Centro Universitario de Rivera, sede campus, ubicado en Machado Brun 2450. Nuevos horarios de Empresa Nosar. Salidas a Cerro Chato desde Sarandí del Chí, lunes hora 6, viernes hora 6 y hora 18:45. Regresos lunes 7:30, viernes 20:30. Día lunes sale desde Durazno 4:30. Pasamos a comentarles ahora las licitaciones abreviadas del municipio de Sarandí del Chí junto al gobierno de Durazno. Les informamos sobre la licitación abreviada número 38 del 2026, destinada a la adquisición de pollo y pescado, correspondiente al cuatrimestre septiembre-diciembre del 2026. La recepción de ofertas será hasta hoy, 18 de agosto, hasta las 10:30. El pliego tiene un costo de 1.000 pesos y se podrá retirar en la oficina del municipio de Sarandí del Chí. También le informamos sobre la licitación abreviada número 39 del 2026, destinada a la adquisición de pan para comedores durante también el cuatrimestre septiembre-diciembre del 2026. La recepción de ofertas se realiza hoy 18 de agosto hasta las 12:30. El pliego también tiene un costo de 1.000 pesos y se podrá retirar en las oficinas del municipio. En última instancia, la licitación abreviada número 37 del 2026, destinada a la adquisición de frutas y verduras para comedores, correspondiente también al cuatrimestre septiembre-diciembre del 2026. La recepción en este caso será hasta el 19 de agosto, hasta las 10:30, y el pliego tiene un costo de 1.000 pesos, pudiendo retirarse en las oficinas del municipio de Sarandí del Chí.

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Les comunicamos que UPM está seleccionando maquinista para su vivero en Sarandí del Yí. 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También les comentamos que UPM selecciona analista de laboratorio temporal para su planta en Paso de los Toros. 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
1: Les avisamos a la población que el arroyo Sauce en Colonia Roseli Ríos no da paso. Les reiteramos, el arroyo Sauce en Colonia Roseli Ríos no da paso.

Les compartimos ahora la lista de cartas y encomiendas a retirar de Agencia Turismar de nuestra ciudad. Se encuentran a nombre de Gustavo Abella, Frigorífico Modelo, Juan Lacuesta, Alejandro Pintos, Gonzalo Jiménez, Diego Fernández, Valeria Núñez, Marcos Ferraro, Manuela Pesamo, Federico Folle, Luana Rodríguez, Fabián García, Sabina Lacaba, Flavio Sánchez, Mauricio Deschemaux, Alison Sousa, Valentina Gómez, Manuela Pérez, Betiana Izquierdo, Alexis de León, Juan González, Nicolás Vidal, Fernanda Bowe, Tomás Kent, Jimena González y Ezequiel Martínez. Reiteramos, estas son cartas y encomiendas a retirar de Agencia Turismar de nuestra ciudad.

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0: 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Por informes, Germán Zanner, 099-320-589, transmitirá CW155, Radio Sarandí del G y la Cadena de la Amistad.

Les comentamos a nuestros señores oyentes que la farmacia que se encuentra de turno esta semana es Farmacia del Sarandí, y les reiteramos que el arroyo Sauce en Colonia Rosel y Rius no está dando paso.

El departamento de prensa de CW155, Radio Sarandí del G, tuvo el sumo gusto en presentar el informativo de la hora 9. Presentaron las siguientes firmas.

comerciales. Turismar SRL, escritorio Juan Francisco Batista, Cooperativa Artigas, celular 093-844-536, escritorio Umpierres y compañía. Informativista Pamela Velasco, según decreto del Poder Ejecutivo con fecha 14 de noviembre del 2011, artículo 25, número 734-978, Sarandí Limitada, está integrada por Nora San Martín.

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Extendemos los muy buenos días para los oyentes que se están conectando en este momento con la transmisión de CW155 Radio Sarandí del GI. Quedan habilitadas las líneas de comunicación en este momento, el 096-841-341, para poder mandarnos un mensaje de texto o un mensaje por WhatsApp, solicitarnos una canción, mandar un saludo a algún familiar, o nos pueden llamar a través del 4367-9155. Darlo no.

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Les compartimos que sigue lloviendo en nuestra ciudad de Sarandí del Yí, que tenemos un registro de 158 milímetros de agua caída hasta el momento. Tenemos 11 grados de temperatura actual con una sensación térmica de 8. La humedad se encuentra en el 88% y la presión atmosférica en 1009 hectopascales.

Le ponemos un poco de ritmo a esta mañana de martes con David Bisbal. Pueden programar su canción o mandar un saludo a quienes ustedes quieran a través de nuestro teléfono 096-841-341. Vamos a compartir unos engachados de Vilma Palma.

Le damos los muy buenos días a Tony, que está en nuestra sintonía. Nos está solicitando un tema acorde a lo que es la mañana del día de hoy. Compartimos entonces por Sonido Profesional, Llueve, Lluvia, Llueve.

Les recordamos a los señores oyentes que el arroyo Sauce en Colonia Roseli Ríos no está dando paso. También les queremos comentar algunos ofrecimientos laborales que tenemos aquí por nuestra mesa de trabajo. Se ofrece señora para el cuidado de personas mayores o limpiezas. Comunicarse al 092-515-836. También se ofrece alambrador, armado de mangueras para ganado, tubos. Comunicarse al 092-438-427. Se hacen astillas para salamandra, para cocina leña. La astilla se corta a un peso cada una. También hay mudas de acelga, de lechuga y de frutilla. 40 pesos la docena. Comunicarse con Juan Carlos Gómez al celular 091-247-713.

Seguimos compartiendo música movida en esta mañana de martes. Les recordamos a los oyentes que pueden contactarse con nosotros a través del 096-841-341 o nos pueden llamar por la línea telefónica 4367-9155.

0: Saludamos a Ana María, que está en nuestra sintonía, como siempre, como todas las mañanas. Le vamos a dedicar este tema de los Galos. Perdona si me ves llorar.
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1: Seguimos compartiendo buena música en esta mañana en CW155 Radio Sarandí del G. Nos estaban solicitando un tema de Mario Silva. Va el saludo entonces. Les recordamos las líneas de comunicación 096-841-341 para enviarnos un mensaje de texto o WhatsApp, o a través del 4367-9155.

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0: tal a toda mi querida audiencia? Día martes, día de arrancar una semana con mucha energía. Si usted me está escuchando por primera vez, hoy te digo que estás escuchando a Lilian Tarotista. Hoy te invito a que a través de las cartas del tarot puedas analizar qué es lo que está sucediendo en tu vida, comenzar una nueva semana y realmente arrancar con mucho positivismo, con decirte, usted puede salir adelante, usted puede salir a buscar esa ayuda que tanto está necesitando, abrir y renovar. Ahora quiero hablar de nuestros hogares, ¿sí? La casa es el lugar que al regresar, después de enfrentar el mundo, después de salir a trabajar, cuando llegamos queremos encontrar tranquilidad. Pero sin embargo, muchas personas pasan que hay momentos en los que entramos y sentimos un ambiente pesado, sentimos que realmente nos queremos volver a regresar, realmente no sentimos esa tranquilidad de entrar a nuestro hogar. Puede deberse al estrés, al cansancio, a discusiones frecuentes, al desorden, a preocupaciones acumuladas o simplemente a que necesitamos renovar el ambiente. Por eso hoy podemos hacer una limpieza sencilla, abrir las ventanas, dejar circular el aire, ordenar un rincón que tengas abandonado, saca aquello que está roto y que hace meses decís que vas a tirarlo, permití que entre la luz y mientras limpias podés repetir. Que salga todo de este hogar, todo aquello que nos quita tranquilidad y que permanezca la unión, el respeto, la salud y la prosperidad. No necesitamos hacer cosas complicadas para sentir que estamos comenzando de nuevo. A veces ordenar nuestra casa también ayuda a ordenar nuestra cabeza. Para quienes disfrutan de los rituales simbólicos, pueden realizar algo muy sencillo. Necesitamos una vela blanca y un recipiente con un poquito de sal gruesa. Colocamos la vela siempre sobre una superficie segura, lejos de cortina, de papeles, de niños, de mascotas. Las encendemos durante unos minutos mientras pensamos en aquello que queremos dejar atrás. No hace falta pedir 10 cosas. Pensá solamente, quiero tranquilidad, quiero claridad, quiero fuerza para tomar buenas decisiones. Podés repetir, libero aquello que ya no necesito, acepto aquello que me ayude a creer, que mi hogar encuentre tranquilidad y que mis caminos encuentren claridad. Y algo muy importante, nunca dejes una vela encendida sin estar pendiente. Eso ténganlo en cuenta, ¿sí? Una vela, ¿para qué? Para armonizar el lugar donde nosotros estamos. Muchas situaciones también y muchas preguntas que me hacen cuando una persona se aleja. También quiero hablar de algo directamente que me consultan tanto. Me dicen, Lilian, estaba todo bien y cambió. Mi pareja se alejó, ya no me habla como antes, mi hijo está distante, mi hermana dejó de visitarme. Éramos una familia unida y ahora cada uno por su lado. Cuando alguien se aleja, queremos encontrar inmediatamente una explicación. Pero antes de sacar conclusiones, debemos ver qué es lo que está sucediendo, porque capaz que esta situación ya viene desde hace tiempo y no nos damos cuenta, no observamos, porque realmente nosotros en detalles no nos prestamos atención de lo que está sucediendo y las relaciones atraviesan cambio. Muchas situaciones pueden ser cosas negativas que hacen que se alejen de ti, que de las cosas empiecen a andar mal, ¿sí? Muchas veces sentimos que la persona se alejó y que de ahí en más todo ha cambiado en nuestra manera de estar, en nuestro ánimo, en nuestra energía, en nuestro trabajo, en el resto de las otras personas, el trato. Por eso siempre hay que analizar y ver qué es lo que está sucediendo. 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Recuerde también para enfermedades rebeldes extrañas, si hay algo negativo que usted está atravesando, también lo vamos a poder ayudar. Recuerde, comenzamos este martes, seguramente muchas personas están pensando, necesito conseguir trabajo, necesito vender, necesito que mi negocio vuelva a funcionar, necesito que el dinero alcance. Quiero decirte algo, no te rindas porque una puerta se cerró. No te rindas porque vamos a tener la manera de volver a abrirlo y volver a darnos la oportunidad para volver a conseguir un trabajo que realmente querramos, ¿sí? Otro trabajo que realmente es lo que nos anhela, porque muchas veces me dicen, Lilén, yo estoy trabajando de limpieza, pero realmente a mí me gustaría trabajar en un restaurante. Y así sucesivamente hay miles de personas que están en un lugar que realmente no se sienten cómodos. Por eso hoy te digo que busques una alternativa, que consultes, que a través de las cartas del tarot vamos a poder analizar qué es lo que está sucediendo en tu vida. 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Antes de terminar, quiero dejarles una última reflexión. No esperes a que sea enero para empezar nuevamente. No esperes al próximo mes, no esperes al próximo año. Esta semana realmente puede ser la semana de cambio. Quizás hoy no tengas todas las respuestas, no importa, empezá por una. Quizás todavía tengas miedo, avanzá despacio, quizás te equivocaste, prendé y volver a intentarlo. Que Dios me los bendiga y nos reencontramos el día de mañana. Hasta la próxima.
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Saludamos a Raúl Marichal, que está en nuestra sintonía. Raúl, buenos días para ti. Compartimos el tema que nos solicitaste por Copla Alta.

se comunicaba con nosotros a través del 4367-9155. Juan Carlos nos solicitaba el tema La Gaviota.

Siendo la hora 12 horas 2 minutos, presentamos el informativo central de Radio Sarandí del Gym. En esta jornada especial estamos también conectados con Escala FM 89.5. 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Presentan las principales noticias del ámbito local, departamental y nacional.

Señores oyentes, tengan todos ustedes muy buenas tardes. Comenzamos actualizándoles cómo se encuentra el clima en nuestra ciudad. Llueve en todo el territorio de Sarandí del Yí. Se han registrado hasta el momento 165 milímetros de lluvia. La temperatura actual se encuentra en 11 grados con una térmica de 8. El índice de humedad se encuentra en el 88% y tenemos una presión atmosférica de 1013 hectopascales. Extendiéndoles lo que es el pronóstico meteorológico por Inumet para la zona centro-sur, nos espera para una tarde-noche un cielo nuboso y cubierto con precipitaciones y probables tormentas. Los vientos desde el suroeste con rachas de 20 a 40 kilómetros por hora, que pueden llegar hasta 50 kilómetros por hora. Se espera una máxima de 12 grados y una mínima de 7 grados.

repasamos algunos titulares brevemente de los principales diarios de nuestro país. Casi todo Uruguay bajo alerta amarilla por Inumet. Tormentas fuertes y severas para las zonas afectadas. Inumet advirtió que podrían registrarse precipitaciones copiosas en cortos periodos, caída de granizo, rachas de viento muy fuertes e intensa actividad eléctrica. UTE recibió 13 ofertas de empresas nacionales y extranjeras para la construcción de un nuevo parque solar en Fray Bentos. La obra será financiada con una emisión de deuda al mercado de valores dirigida a pequeños y medianos ahorristas. Desde el martes al jueves, Festival Internacional de Escuelas de Cine se instala en las salas de Cinemateca Uruguaya. Se trata de un evento anual que llega a su edición número 26. Con el objetivo de crear la identidad, la idea y el objeto del festival.

Pasamos a comentarles que UPM selecciona analista de laboratorio temporal para su planta en Paso de los Toros. La posición tiene como objetivo realizar operaciones de laboratorio para apoyar el control del proceso de la planta y del seguimiento de la calidad. La oportunidad está dirigida a estudiantes avanzados o recibidos de tecnólogo químico, facultad de química, facultad de ciencias o carreras similares y con disponibilidad para radicarse en Paso de los Toros. Si te motivan los desafíos y querés desarrollarte en una de las industrias más innovadoras del país, postúlate a través de upm.uy/empleo. También les comentamos que UPM está seleccionando maquinista para su vivero en Sarandí del Yí. 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Buscamos personas con afinidad por la maquinaria y manejos de equipos, conocimiento en la operación de equipos de sistema de riego o calefacción, manejo de tractor, libreta de conducir vigente, curso de aplicador fitosanitario por el Ministerio de Ganadería, Agricultura y Pesca y se valorará experiencia en tareas similares. 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

pasamos a mencionarles la licitación abreviada del municipio de Sarandí del Yí junto al gobierno de Durazno. La licitación abreviada es la número 37 del 2026, destinada a la adquisición de frutas y verduras para comedores correspondiente al cuatrimestre septiembre-diciembre del 2026. La recepción de ofertas será hasta mañana, 19 de agosto, hasta las 10:30. El pliego tiene un costo de 1.000 pesos y podrá retirarse en las oficinas del municipio de Sarandí del Yí. Esta convocatoria está dirigida a proveedores interesados en participar del proceso para abastecimiento de frutas y verduras destinada a los comedores durante los próximos meses.

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1: Continuamos con las informaciones. Tenemos para comentarles que INEFOP lanzó llamado para formación gastronómica en todo el país. Este 17 de octubre, el Instituto Nacional de Empleo y Formación Profesional, a cargo de Miguel Venturiello, presentó un llamado para incrementar la capacitación gastronómica que se brindará en el país. Vamos a escuchar las palabras del presidente de INEFOP.
8: Pues de hoy requieren un instituto con determinadas características, que en eso los 8 directores que estamos en este momento al frente de la conducción y organización de instituto, tratamos de interpretar claramente y con eso poner énfasis en determinadas cosas que marca una forma distinta de hacer las cosas, pero no en desmedro que por ser superador de algo que se hacía mal, sino que la dinámica que leemos de la realidad es lo que nos lleva hoy, que es la transformación del trabajo en todo, en general. Y desde ese punto de vista, quienes diseñen la formación, quienes la organicen, quienes llamen a personas para formarse, tienen que tener un diálogo fluido que se traduce en sí con un título que es Educación y Trabajo. Y tiene que estar en ese ida y vuelta permanente, actualizado, y desde ahí construir cualquier tipo de currícula. Y este caso es el fiel ejemplo, lo digo, hacia adentro del instituto y hacia afuera, comunicando que esta es la forma en que hay que trabajar. ¿Basado en qué? En un fuerte diálogo social organizado. Este consejo pone el fuerte énfasis en abrir muchos más sectoriales de los que tenemos dentro de las medidas de cómo vamos pudiendo, capaz que nos enlentecemos más o no, pero es un objetivo claro que queremos trabajar construyendo a partir de lo que nos demandan los sectoriales, los comités departamentales en cada lugar y también acá en Montevideo, áreas metropolitanas, apostamos a los centros locales de los comités locales de empleo para dialogar del empleo. Esto marca un punto de inflexión, perdón, no me quiero olvidar de algo trascendente, reconocer la trayectoria formativa que da la educación no formal, la trayectoria formativa que dan capacitación o capacitaciones acumuladas, como desde después de haber hecho una, no repito varias veces la misma, sino me voy superando en un camino de trayectoria, y que eso se termine vinculando con un reconocimiento de una institución como UTEC en una trayectoria que me dé crédito para poder seguir en un terciario y, por qué no, terminar en un tecnólogo, es la mejor ganancia de un recorrido completo como país de mirada de la formación profesional acorde a lo que son los tiempos de hoy y a lo que requiere el mundo del trabajo hoy, que no admite en eso la mayor demora.
9: El gasto turístico en gastronomía, en alimentación, es según el año, pero va siempre entre un 30 y un 35%. Si se le suma el alojamiento, prácticamente tenemos ahí entre un 60 y un 70% del gasto turístico del país. Así que estamos hablando de un sector que es importantísimo, no solo para el turismo, sino para el país, sin considerar la cadena de valor, ¿no? Del plato hacia atrás, hacia el productor y hacia adelante también. Entonces creo que es sumamente importante, que a veces capaz que no lo vemos tan así o no se ve tan así desde afuera del sector, lo que estamos en el sector obviamente que sí lo tenemos claro, y es absolutamente prioritario estas mejoras en las formaciones, que después van a dar mejoras en la realidad. Si será momento de la verdad ese, donde nos sentamos en la mesa y nos sirven ese plato y todo el trabajo que hay en ese plato, desde el mozo hasta la cocina, hasta la producción. Y es uno de los momentos de la verdad más importantes del turismo. Entonces, eso también hay que ponerlo en valor, y creo que esto contribuye. Y contribuye también, estábamos el jueves en un foro de las Américas de enogastronomía, y bueno, ahí hay un montón, siempre tiran un montón de información las plataformas internacionales, que a veces hay que tomarla con pinza, pero de cómo ha crecido, y eso creo que también la intuición, más allá de los datos, ustedes lo deben tener claro, cómo ha crecido en el motivo de decisión de un turista para ir a un destino, o para quedarse más en un destino, o para vivir una experiencia, la gastronomía, ¿no? Cómo ese punto de la gastronomía empieza a ser tan importante como en otros momentos, quizás más atrás, era simplemente la playa o era simplemente la sierra. Entonces, eso también creo que todos los que están en este rubro de la gastronomía deben asumirlo, del rol fundamental que juegan, ¿no? Y cómo ese decisor para visitante de ir o no ir a un destino, o ir a un restaurante o a vivir una experiencia gastronómica, se constituye en uno de los factores decisivos para la elección de los destinos.
10: En este caso estamos lanzando la convocatoria anual de propuestas para el sector gastronómico. Es una propuesta elaborada en el marco del trabajo del sectorial de turismo. El sector gastronómico es parte del sectorial de turismo. El sectorial de turismo es el único ámbito tripartito a nivel sectorial. O sea, está integrado por representantes del sector empresarial y también del SUGO, el Sindicato de Gastronómicos y Hoteleros del país. Se trató de un trabajo de revisión pormenorizado de la oferta formativa que tenía INEFOP. Es un trabajo que nos permite garantizar la actualización de la oferta y que las personas que pasen por estas formaciones van a estar capacitadas y dotadas de las técnicas necesarias para ser insertadas en el mercado laboral actual. Los principales cursos están vinculados a cocina básica, por lo general en el nivel básico y avanzado, de cocina, de panadería. Hay una capacitación para barista, para elaboración de aceite de oliva, elaboración de vinos, también para trabajar en barra, repostería, y también para la gestión de emprendimientos gastronómicos. ¿A qué necesidad responde? Bueno, hoy lo mencionaban los actores sociales. Responde a una necesidad de transformación del sector, en donde la necesidad de aprender técnicas para adaptarse a los requerimientos de cada emprendimiento gastronómico, puede ser para restaurantes o cualquier otro emprendimiento del sector. Las modalidades son principalmente modalidad presencial, más allá de que hay componentes que se pueden desarrollar de forma virtual o semipresencial. Pero claramente, por la naturaleza de las formaciones, en su gran mayoría son en modalidad presencial. Y teníamos también una alianza estratégica bien interesante con UTU y con UTEC, no solamente para la transferencia metodológica, sino también para poder utilizar sus instalaciones. El perfil de ingreso, si bien está previsto que sea para cualquier persona interesada en integrarse al sector, y por eso las capacitaciones de nivel básico, también está pensado para fortalecer a las

0: personas que ya están dentro del sector, que trabajan ocasionalmente o de forma zafral, y que pretendemos fortalecerlo y además construir trayectorias, porque una virtud que tiene esta convocatoria es que va a permitir la acreditación de algunos de los componentes dentro de la educación formal, en particular dentro del tecnólogo de alimentos de UTEC. Eso entonces también va a contribuir con un desarrollo profesional. La convocatoria abre hoy, la fecha de finalización es el 18 de septiembre, y antes del 18 de septiembre van a haber tres instancias de consulta. Recuerdo que el 1 de septiembre es una de ellas, no recuerdo las otras dos. Es bien importante que las instituciones que estén interesadas participen.
1: Continuamos con más informaciones. La Intendencia de Florida dispuso la suspensión de la circulación del tránsito pesado en la caminería rural del departamento y en las calles urbanas de Balasto o Tosca de las localidades del interior debido a las condiciones meteorológicas registradas y con el objetivo de preservar el estado de la infraestructura. La medida fue adoptada por la dirección del Departamento de Vialidad tras la constatación de las condiciones climáticas y verificadas mediante información de INUMED y los registros pluviométricos de las seccionales policiales. La resolución establece que la prohibición está vigente hasta las 10 horas de mañana 19 de agosto. Reitero, la suspensión de circulación del tránsito pesado en la caminería rural del departamento y en las calles urbanas.

Nuevos horarios de Empresa Nosar, salidas a Cerro Chato desde Sarandí del Yí, día lunes a partir de las 6 de la mañana, viernes hora 6 y hora 18 y 45. Regresos lunes 7 y 30 horas, viernes 20 y 30 horas. Días lunes sale de Durazno 4 y 30 horas. Seguimos con más información. La comisión organizadora del Cuarto Congreso Nacional de Educación, Misiones Sociopedagógicas, invita al Encuentro Regional Noreste, con sede en Rivera, para intercambiar sobre el eje temático 2, educación y participación. Se va a llevar a cabo el 18 de agosto a partir de las 15 horas en el Centro Universitario de Rivera, sede campus, ubicado en Machado Brum 2450.

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0: Continuamos con las informaciones. El Ministerio de Vivienda y Ordenamiento Territorial, a través de la Dirección Nacional de Integración Social y Urbana, comenzó a realojar a 40 familias hacia las inmediaciones del barrio Puesta al Sol, en el noroeste de Montevideo. Vamos a escuchar la entrevista al Director Nacional de Integración Social y Urbana, Pablo Cresci.
1: Estamos en Luis Valleverre, en un proyecto de relocalización de 40 familias, que es una primera etapa, que después va a ser complementada con una regularización que está sucediendo aquí. Esto abarca a las familias de Puesta del Sol, de Luis Valleverres, y además genera stock habitacional para poder atender a familias de diferentes proyectos que lleva adelante la Dirección de Integración Social y Urbana. Estamos muy contentos, hoy se empezaron a mudar las primeras familias, que en un plan de mudanza que va a ser completado hasta el 21 o 22 de agosto, y el 29 de agosto podemos estar realizando la inauguración. Este proyecto además se enmarca en un proyecto barrial mucho, mucho más grande, que ya tiene un complejo habitacional que ha realizado el plan Juntos durante la última década. Además tiene un montón de cooperativas que también se han ido generando en predios que han sido del Ministerio, con grandes obras además de infraestructura. Y bueno, estamos trabajando para que las nuevas familias que vienen acá se puedan integrar a este barrio, a esta comunidad. Y bueno, estamos en eso y por eso estamos muy, muy contentos.
0: 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Seguimos con las informaciones. Desde Florida, en este caso, se informan las actividades programadas para el día de mañana, miércoles 19 de agosto. Edil por un día en la Junta Departamental de Florida. A partir de las 15 horas y hasta las 19:30, talleres abiertos, cursos del CAEF en Club de Abuelos Fray Marcos. 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

El próximo 21 de agosto, el municipio de Sarandí del Chi será sede de una nueva jornada de capacitación y obtención del carnet de manipulación de alimentos. Hasta el momento ya son 35 las personas inscriptas, aún quedan cupos disponibles. Quienes deseen participar pueden anotarse previamente en las oficinas del municipio. Compartimos ahora un comunicado de prensa sobre la circulación reducida entre La Paloma y Ruta 6. Hasta febrero del próximo año se desarrollarán obras de rehabilitación y cambio de estándar sobre la Ruta 42, en el tramo comprendido entre la localidad de La Paloma, kilómetro 34, y la Ruta 6 en el departamento de Durazno. En el marco de estos trabajos se ejecutan tareas de recargo de la calzada, por lo que la circulación se mantiene reducida

en distintos sectores del tramo intervenido. Se solicita a los usuarios respetar la señalización, reducir la velocidad y atender las indicaciones del personal de obra para circular de forma segura. Les comunicamos también que la Oficina de Desarrollo les informa que hasta hoy permanecerán abiertas las inscripciones para las personas interesadas en recibir kits de semillas para huertas familiares. Las inscripciones se realizan en la oficina del Centro de Barrio de lunes a viernes hasta las 15 horas. Se invita a todos los vecinos interesados a acercarse dentro del plazo establecido para realizar su inscripción.

0: Les informamos sobre la jornada de educación sexual integral en ANEP. La Dirección de Derechos Humanos de la Administración Nacional de Educación Pública ANEP organizó la jornada de educación sexual integral consolidando derechos. Escucharemos las palabras del presidente de ANEP, Pablo Caggiani, y a la representante de educación de sexual integral de ANEP, Patricia Piris.
1: Cuando asume esta administración, nosotros recibimos un informe del Fondo de Población de Naciones Unidas que nos planteaba un conjunto de indicadores que se habían deteriorado en los últimos años vinculados a estos temas. Desde el aumento de la sífilis en adolescentes, pasando por lo que es las brechas de niveles de logro entre niñas y varones en lengua y matemáticas, que eso no había aparecido en Uruguay hasta las últimas evaluaciones, las situaciones que tienen que ver con las percepciones de los estudiantes respecto a cuáles son los roles de la mujer y del varón, donde los chiquilines están con posiciones donde las mujeres tienen que quedarse en la casa y encargarse de los hijos. Es decir, hay un deterioro de todo lo que tiene que ver con políticas que tengan que ver, por un lado, con el desarrollo de la sexualidad que tenemos todos los humanos, pero además con políticas de igualdad que permitan seguir avanzando en desafíos que todavía tiene la sociedad. Eso tenía en la ANEP una situación de mucha debilidad en lo que eran los trabajos de educación sexual integral. Lo que estamos hoy haciendo es un balance de qué es lo que se hizo en el primer año y cuáles son las proyecciones que tenemos sobre la base de tres cuestiones. Uno es cómo esto entra en los diferentes programas, en los diferentes niveles y modalidades, tanto en inicial y primaria, como en media, como en formación en educación. Por otro lado, cómo esto tiene procesos de formación permanente para docentes, tiene procesos de posgrado para docentes, tiene procesos de, poder tener instrumentos para abordar estos temas de mejor manera en cada una de las instituciones. Y por otro lado, otra cuestión que es muy importante en este tema, que es la articulación con otros, es decir, con el Ministerio de Educación y Cultura, con el Ministerio de Salud Pública, con las mujeres, el Ministerio de Desarrollo Social. Es decir, estos no son acciones solo de ANEP, sino que se hacen con el conjunto de los organismos del Estado. Lo que se está presentando hoy son avances en materia de incorporar esto en los programas, un retomar múltiples procesos de formación. Se han hecho formaciones tanto para docentes en servicio como posgrados para docentes que cursan un posgrado de especialización en esto. También hay un proceso de coordinación muy importante con estas otras instituciones, donde efectivamente a nivel de cada uno de los otros organismos ya hay planes que tienen que ver con este tema, y nosotros esperamos que esto de a poco vaya teniendo impacto en lo que son los procesos de enseñanza-aprendizaje.
2: Como política pública estamos trabajando para superar la clave de programa y pensarlo en una política pública estructural que pueda permear y que permee, como esté en este momento, tanto la institucionalidad como el desarrollo curricular, la formación y la articulación intersectorial. A nivel de cada tramo educativo han habido avances, sobre todo en este año podría destacar todo lo que tiene que ver con desarrollo curricular, darle legitimidad curricular a la educación sexual integral. Lo que Pablo planteaba, teníamos la sensación, que no era solo una sensación, de que en periodos anteriores hubo una desaceleración de la implementación de la educación sexual integral. Y en el marco de la transformación curricular, perdió bastante espacio y legitimidad en lo que tiene que ver con contenidos, por ejemplo, de educación sexual integral, lo que plantea una gran dificultad en el abordaje de estos contenidos en territorio. Entonces, una de las primeras cosas que nos planteamos fue incorporar la educación sexual integral en aquellos currículos que no había quedado con claridad, fortalecerla en los currículos como en secundaria y en educación técnico-profesional, y reincorporarla en formación en educación en las carreras que no había sido, que había quedado desdibujada o perdida. Y en primaria, en este momento, están en proceso de revisión del programa y se da un salto bastante importante en lo histórico, que es la incorporación de un área específica del área de educación sexual integral, como lengua, matemáticas, ciencias sociales, que también es un pedido de las compañeras maestras y maestros en el territorio nacional. Algo que es muy importante también, que si bien quizás no tenemos el alcance que he deseado, que es la formación, formación permanente sobre todo. Eso es algo que seguimos trabajando para incrementar más propuestas de formación, porque bueno, son muchas docentes a nivel territorial, y en educación sexual integral además la formación requiere de instancias presenciales, no son suficientes la virtualidad, porque en esto de poner el cuerpo, una tiene que trabajarse con el cuerpo también, por tanto la virtualidad no nos es suficiente, y esa es una de las perspectivas a futuro de poder incrementar y aumentar la cantidad de instancias de formación, y además que las instancias de formación incorporen instancias presenciales. En educación inicial y primaria, como te decía, la incorporación de esta área de educación sexual integral con contenidos de educación sexual integral desde nivel 3 a sexto año. Luego, en educación secundaria, la transversalización de contenidos de ESI en todos los campos disciplinares. Por destacar un hito en cada quien, ¿no? En educación técnico-profesional, la incorporación de la ESI en formación profesional básica. No importa si estás haciendo electricidad o gastronomía, vas a tener una asignatura de ESI. Después, en Consejo de Formación en Educación, se recuperó la sala docente de ESI, que no la teníamos, y se introdujo en el marco del Plan 2023, todavía vigente, una optativa de ESI para todas las carreras. Y en este momento se está incorporando la ESI como una materia dentro del nuevo Plan 2027. Eso sería, creo yo, los hitos más significativos.
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0: 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Vamos ahora, casi para finalizar, con las cartas y encomiendas a retirar de Agencia Turismar de nuestra ciudad, a nombre de Gustavo Abella, Frigorífico Modelo, Juan Lacuesta, Alejandro Pintos, Gonzalo Jiménez, Diego Fernández, Valeria Núñez, Marcos Ferraro, Manuela Pesamo, Federico Folle, Luana Rodríguez, Fabián García, Sabina Lacaba, Flavio Sánchez, Mauricio Deschemaux, Arizón Sousa, Valentina Gómez, Manuela Pérez, Betiana Izquierdo, Alexis de León, Juan González, Nicolás Vidal, Fernanda Bowe, Tomás Kent, Jimena González y Ezequiel Martínez. Reitero, estas son cartas y encomiendas a retirar de Agencia Turismar de nuestra ciudad.

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El registro de lluvias hasta el momento se encuentra en 165 milímetros. La temperatura actual es de 11 grados con una sensación térmica de 8.

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1: De 30 millones de dólares y se financiará mediante la emisión de deuda pública orientada a pequeños y medianos ahorristas.
2: Aquí en Montevideo comenzó la primera etapa del proceso integral de ordenamiento del centro comercial Paso Morino y Belvedere.
1: En el deporte, Daniel Carreño asumió esta mañana como nuevo entrenador del plantel principal de Nacional.
2: El vicepresidente tricolor Flavio Perchumán aclaró hoy que no eligió a Carreño, pero que apoyó la decisión de la directiva.
1: En Peñarol, Jonathan Rodríguez está desgarrado y se perderá varios partidos del clausura.
2: Independiente Rivadavia, Fluminense, Universidad Católica, Estudiantes y Tolima Independiente del Valle jugarán esta noche los partidos de vuelta por los octavos de final de la Copa Libertadores.
1: Por la Copa Sudamericana se miden Deportivo Recoleta, Boca Juniors y San Pablo Bolívar.
2: Confirmaron que Diego Forlán hará su debut como DT de la selección mayor en la fecha FIFA de septiembre en su visita con la Celeste a Japón y Corea del Sur.
1: El ciclista uruguayo Tomás Silva, que triunfó en Noruega en una de las pruebas más exigentes del calendario internacional, se ubica ahora en el puesto 34, registrando un ascenso de 16 lugares en el ranking mundial.
2: Esta noche se va a cerrar la quinta etapa de la liguilla de la Liga de Básquetbol en el ascenso, con los partidos Urpán Tabaré y Olimpia Sayago.
1: Además, se disputará de forma íntegra la penúltima del reclasificatorio, la Reborges Colón, Montevideo Voleibol Mundial y Marne Albatros.
2: Lo principal del mundo, Indonesia elevó a 70 el número de muertos y más de 22.000 la cifra de desplazados por el terremoto de magnitud 7.7, mientras que equipos de respuesta humanitaria siguen trabajando en el lugar.
1: Japón realizará pruebas con misiles hipersónicos en territorio australiano durante la próxima década, según un acuerdo de cooperación militar alcanzado hoy en Canberra.
2: El presidente Trump ha confirmado que no hay conversaciones ni diálogo previsto con Irán y que el bloqueo naval sobre el estrecho de Hormuz sigue vigente.
1: Están pasando 5 minutos de las 13 horas, vamos a los datos del tiempo. Lo más importante a esta hora, que se levantó la advertencia meteorológica que estaba vigente para los departamentos fronterizos con Brasil. En estos momentos aquí en la capital, 10 grados la temperatura, el cielo cubierto con neblinas.
2: Los vientos rotan del sur sureste a 11 kilómetros.
1: La presión atmosférica 1022.
2: Humedad relativa ambiente 86%.
1: La visibilidad es de 8 kilómetros.
2: El resto del día nuboso y cubierto, 10 grados la actual, la máxima para hoy en el área metropolitana, 14 para el norte.
1: A esta hora cielo cubierto en el departamento de Artigas con 17 grados de temperatura, lluvias en Salto y más baja la temperatura allí, 11 grados, 10 grados con 5 en Durazno con algunas precipitaciones, también algunas lluvias en el departamento de Rocha, 10 grados con 4 la temperatura.
2: Volvemos a exteriores con Viviana Bermúdez, buenas tardes.
3: Muchas gracias, ¿qué tal? Muy buenas tardes, acaba de finalizar lo que es la reunión del directorio del Partido Nacional, justamente una conferencia de prensa que finalizó hace instantes nada más, donde se hablaron de varios temas. Uno tiene que ver con la situación del puerto de Montevideo, un tema que, bueno, preocupa, y donde se anunciaron que el gobierno debería de tomar ciertas medidas para, de alguna forma, hacerle frente a esta situación. También se habló en esta reunión de directorio del tema de la rendición de cuentas, que se está estudiando en el Parlamento, y otro de los puntos que se analizaron tiene que ver con, bueno, un balance de lo que fueron las actividades del fin de semana.
2: Se ha cortado la comunicación con Viviana Bermúdez allí en la sede del Partido Nacional. Vamos a seguir con este tema en instantes.
1: El norte del Río Negro está siendo afectado por severas precipitaciones.
2: Lo informó el meteorólogo Luis Unino, quien sostuvo que el riesgo de tiempo severo se mantendrá en la zona.
1: Hay riesgo de inundación, dijo, y agregó que se esperan mejoras recién hacia el fin de semana.
4: La meteorología también está en este momento disfrutando, por decirlo así, de una situación bastante compleja que se ha gestado en el norte del país. Es bastante atípico esto. Otras partes del mundo, por ejemplo en España, se han mencionado las famosas las danas, que son bastante frecuentes. Nosotros tenemos los centros cerrados en capas medias de la atmósfera, y eso se trasunta luego en una zona de riesgo que está ubicada al norte de nuestro país, al norte del Río Negro. Estoy en este momento observando imágenes de las advertencias que nos vienen de otros países, incluso para nosotros, ¿no? En lo concreto y en lo significativo, al norte del Río Negro estamos en una situación de unos 125 milímetros de precipitación con riesgo de tiempo severo. Se debe a un jet en capas bajas, son velocidades importantes en las capas bajas de la atmósfera, que generan tormentas y precipitaciones, y particularmente el acumulado. Esto se gestó al norte de Santiago de Chile, una vez que cruzó cordillera, y está actuando sobre nosotros. Nosotros vamos a seguir con precipitaciones, acá en el sur no se nota tanto, pero al norte del Río Negro sí, por supuesto. Y desemboca en por lo menos un fin de semana que muestra alguna mejora en las condiciones del tiempo. Aparece nuevamente sol por momentos, tanto sábado como el domingo, y recién sobre el martes de la próxima semana podría volver esta situación. Pero reitero, va a generar un acumulado muy importante, hay riesgo de inundación también, y son 125 milímetros que caen en términos de menores a 24 horas.
2: Lo que decía el meteorólogo Luis Unido a Radio Monte Carlo.
1: Están pasando 8-9 minutos de las 13 horas. El SECOET de Salto, en tanto, trabaja de cerca en el seguimiento de las lluvias y la crecida del río Uruguay.
2: El coordinador del SECOET, Aquiles Mainardi, dijo a Radio Monte Carlo y Cori que se están elaborando planes de prevención para lo que se espera en el marco del fenómeno del Niño.
1: En diálogo con Radio Monte Carlo y Cori, señaló que el monitoreo es constante para evitar tener evacuados.
5: La verdad que el clima como que se ensañó un poco en el departamento en los últimos tiempos, después de lo que fue la tormenta de viento del 18 de julio, con todo lo que generó, sobre todo en daños en viviendas. Ahora estamos con todo lo que tiene que ver con las lluvias que se están dando a nivel acá local, pero también con todo lo que tiene que ver con la crecida del río Uruguay, que si bien hace poco más de una semana pasamos por una crecida que fue catalogada como ordinaria por las autoridades de la Comisión Técnica Mixta de Salto Grande, y el monitoreo constante y continuo con el organismo binacional nos permitió no tener que hacer evacuados, no tener que hacer ninguna evacuación. Ayer estuvimos reunidos en el Comité Departamental de Emergencia, que está funcionando de manera permanente. Y por la información que nosotros manejamos es que no vamos a llegar tampoco a una cuota que nos obligue a evacuar por lo menos en los próximos días, o por lo menos con esta lluvia que estamos teniendo. Si bien nos estamos preparando, como ya es de público conocimiento, para lo que podría ser el mayor impacto de este fenómeno del Niño, que empezaría a tener, valga la redundancia, un impacto más fuerte a partir de los meses de septiembre, octubre, acá en la región.
1: Era la palabra del coordinador del SECOED de Salto, Aquiles Mainardi.
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2: 13, 12 minutos, volvemos con Viviana Bermúdez, adelante.
3: Muchas gracias. Y el directorio del Partido Nacional se reunió justamente en esa jornada y uno de los temas que analizaron tienen que ver con diferentes medidas en el marco de lo que tiene que ver con este conflicto en el puerto. También se hizo mención a la rendición de cuentas y un balance general en lo que fueron las actividades del pasado fin de semana. En relación al puerto, justamente señalan la importancia de que el Poder Ejecutivo tome ciertas medidas en lo que tiene que ver con este conflicto. Bueno, en Torre Ejecutiva, sin embargo, más temprano, siguiendo con este tema, la Confederación de Cámaras Empresariales, encabezada por el presidente de la Confederación, Leonardo Nogueiro, dijo que lo que va del año van 33 días de paralización de actividades en el puerto de Montevideo. Señalaba también que durante el 2025 fueron 36 días en todo el año y recalcó que es un costo muy alto que está pagando el país. Como hacía mención justamente, esta delegación se estuvo reuniendo con el presidente de la República, Yamandú Orsi, instancia en la que también participó el secretario de la presidencia, Alejandro Sánchez, y el ministro de Economía y Finanzas, Gabriel Odones. Allí se afirmó que son temas que preocupan lo que tiene que ver con el conflicto en el puerto de Montevideo y recalco que el instrumento de la esencialidad lo tienen y señaló que si es necesario el Poder Ejecutivo lo estará utilizando.
13: A ver, tienen esos instrumentos sobre la mesa, efectivamente es un tema que bueno fue público también en los días pasados, pero lo que estaban viendo es que estaba cercana a cerrarse un acuerdo y bueno, eso es lo que se está buscando del lado del gobierno, que se pueda cerrar un acuerdo.
14: ¿Qué repercusiones tiene el conflicto en el puerto en lo que es el ámbito de nuestro país en lo comercial, ¿no?
13: A ver, lo primero es a cifras del día de ayer, para que tengan una idea, el puerto ha parado en días una cantidad que duplica el 2024, el 2025 fueron casi más de 36 días que estuvo parado y hoy lleva casi 33 en lo que va del año. O sea, eso afecta a toda la cadena que da desde el transporte, la logística, los operadores de carga, importación, exportación y transbordo. O sea, afecta a todos los sectores de la actividad económica. O sea, es un costo muy alto que está pagando el país y es un tema que hay que trabajar mucho con la imagen del país. Bueno, es un tema que preocupa. Obviamente ahí hay una parte también importante en una de las terminales de contenedores, la especializada, que es donde hay que trabajar ese conflicto.
15: ¿Han tenido reclamos de los empresarios hacia la Confederación de la Asociación de
13: No, el reclamo no, conversaciones que hemos tenido, o sea, hoy me acompañaba el presidente de la Cámara de Industria, el presidente de la ARU y el presidente de Transporte de Carretero, o sea, de carga. Efectivamente son temas que preocupan y mucho, bueno, fue uno de los temas que se estuvo conversando.
16: ¿Se plantearon posibles alternativas para que esto no vuelva a suceder a futuro, teniendo en cuenta el antecedente pasado?
13: No, a ver, digo, creo que está cercana, hay que dejar trabajar a los negociadores, tanto de la empresa con los trabajadores, y la participación del gobierno desde Torre Ejecutiva.
14: Ahora, ¿qué plazo se puede esperar antes que se decrete la sensibilidad si no se llega a un acuerdo, ¿no?
13: Eso no lo sabemos y no lo estuvimos hablando.
14: Pero sí hay la voluntad del gobierno de decretar la sensibilidad, ¿se le dijo?
13: El instrumento lo tienen y si lo tienen que usarlo, creo que lo van a usar.
16: ¿Y para ustedes?
13: Es un instrumento que existe en el país para hacerlo. Pero es muy complejo técnicamente para resolverlo eso. O sea, recuerden que eso implica este determinado tipo de acciones que son a veces inviables de conseguir.
3: Bueno, y en este encuentro puntualmente que en la Confederación de Cámaras Empresariales mantuvo con el presidente de la República, Yamandú Orsi, el que también estuvo participando, el secretario de la Presidencia, Alejandro Sánchez, y el ministro de Economía y Finanzas, Gabriel Odone, también se habló del tema de la reducción de la jornada laboral. Bueno, así, Leonardo Loureiro, justamente presidente de la Confederación de las Cámaras Empresariales, decía que desde el Poder Ejecutivo puntualmente no se estaría promoviendo lo que tiene que ver con la reducción, sino instalar un ámbito de discusión sobre este tema. Afirmaba que no es un tema que se pueda aplicar a todos los sectores de la actividad económica y recalcó que en algunos casos no es viable.
13: A ver, el gobierno no está promoviendo el tema de la reducción de la jornada laboral, eso es lo que nos transmitió el presidente, que también en la reunión estaba el ministro Done y el secretario Sánchez. Es un tema que no se está promoviendo, sí lo que se está promoviendo es el análisis, la discusión de un tema que hay que tratar. como venimos diciendo varias cámaras empresariales, no es un tema que se pueda aplicar a todos los sectores de actividad económica, no es viable en determinados sectores, en algunos casos no es viable ni aún con pérdida salarial, o sea, eso involucra determinado tipo de sectores de actividad económica que requieren capacitación, formación, que es necesario tener a las personas formadas si se tiene que crear un turno nuevo, ese tipo de cosas. Entonces, eso no está en discusión, todos los sectores de actividad económica son distintos y habrá que analizar cuál es el impacto. Nosotros lo que le transmitimos al gobierno es que varias cámaras empresariales están haciendo estudios especializados para tener del lado nuestro nuestra visión y el impacto que eso tiene en la economía nacional.
16: ¿Pero es una señal del gobierno que ya se haya logrado la Cámara de la Construcción?
13: No, tiene su particularidad. La Cámara de la Construcción traía una historia anterior, fue una negociación particular que se dio. No es tan sencillo trasladar ese caso a los otros sectores de actividad económica.
17: ¿Ustedes lo que temen es que otros sindicatos se sumen a ese planteo, tomando en cuenta que todavía hay negociaciones colectivas abiertas?
13: A ver, eso seguramente sea posible, pero no es un tema que esté en agenda del gobierno. Esperemos que eso va a tener que conversarse más adelante.
3: Eran así las declaraciones del presidente de la Confederación de Cámaras Empresariales, Leonardo Loureiro. Para Radio Monte Carlo hoy informó Viviana Barbú.
1: Gracias, Viviana. Están pasando 19 minutos de las 13 horas. Continúa la investigación en Rivera sobre el cuerpo encontrado atado y con un tiro en la cabeza. La identidad de la víctima aún no ha sido establecida. Vamos a ampliar esta información con el colega Rubi Obrer de Radio Internacional.
18: En la jornada del día lunes, un hombre fue encontrado sin vida, maniatado y con un disparo en la cabeza en la zona de barrio Tres Cruces, aquí en Rivera. La policía y la fiscalía investigan el caso como un presunto homicidio. El hallazgo se produjo tras un aviso vecinal y esto activó un fuerte despliegue de las fuerzas de seguridad en esa zona. El cuerpo fue localizado en una zona descampada, en las inmediaciones de la calle Almirante Brown, al final de la vía, un sector vinculado con la zona de la cantera de Pisorno. De acuerdo a la información, el cadáver se encontraba atado de manos, maniatado, y presentaba una herida de bala visible en el cráneo. Efectivos de la policía científica culminaron el relevamiento de indicios y posibles huellas en el terreno. Sin embargo, la identidad de la víctima no ha sido establecida oficialmente, dado que el hombre no llevaba documentos personales consigo al momento del hallazgo. Los primeros elementos técnicos confirman que el cuerpo presentaba signos evidentes de violencia física y una herida totalmente compatible con un impacto de bala en el cráneo, reforzando la hipótesis de una ejecución o ajuste de cuentas. En un arduo trabajo, los investigadores de la Dirección de Investigaciones entrevistaron a vecinos de la zona de Tres Cruces y realizaron cámaras en las inmediaciones para intentar identificar movimientos vehiculares sospechosos durante la madrugada. En lo que refiere al parte policial de la mañana de hoy, indica lo siguiente: hombre fallecido. Efectivo excepcional décima, en la tarde de ayer, tomaron conocimiento de la presencia de un hombre tendido en un descampado al fondo de calle Almirante Brown. Al arribar al lugar, constataron que se trataba de un hombre aún sin identificar, que se encontraba aparentemente sin vida y presentaba signos que motivaron la preservación inmediata de la escena. Concurrieron personal de Policía Científica, Dirección de Investigaciones y Emergencia Móvil, con un facultativo médico, quien a la hora 14:40 minutos constató el fallecimiento. También se hicieron presentes el comando jefatorial con la fiscal de segundo turno y se trabaja a fin de establecer las circunstancias del hecho e identificar al fallecido. Se espera ya en las próximas horas más información sobre dicho hecho. Desde Rivera, informó Rubio Obrer.
2: Gracias, muy amable, Rudy. 13 personas fueron detenidas en Canelones y Montevideo tras varios allanamientos. Nos amplía el colega Eduardo Castro y corresponsal en el departamento de Canelones.
19: Muchas gracias. 13 personas comparecen hoy desde la jornada de ayer en Fiscalía de Canelones, detenidos luego de varios allanamientos, más de 14 en Ciudad de la Costa y Montevideo, todos mayores de edad, algunos con antecedentes penales vinculados al narcotráfico, microtráfico y también al lavado de activos. Este operativo fue desempeñado por el área de investigaciones de la ciudad de Las Piedras y investigado también por la Fiscalía de Canelones. Se incautaron 8 vehículos, 7 autos y una moto, drogas y efectivo en los domicilios allanados. En la jornada de hoy se va a llevar a cabo una audiencia donde la justicia resolverá sobre estas personas vinculadas a estos delitos. Desde Canelones informó para Monte Carlo Eduardo Castro.
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1: En informativo Cori, llegan noticias del sector agropecuario.
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5: Martín Olaverri, adelante.
6: Buenas tardes, el gusto de saludarlos a esta hora para actualizar la información vinculada a la actividad de los agronegocios. Se lanzó la Expo Prado en el día de ayer aquí en Montevideo, el 11 de septiembre, viernes 11 de septiembre comienza la exposición del Prado que organiza la Asociación Rural. Bueno, se hizo también la reinauguración de los centenarios galpones, históricos galpones allí de bovinos y ovinos, donde la ARU realizó una inversión de aproximadamente 5 millones de dólares para la reconstrucción y puesta a punto de estos históricos galpones. Participó el intendente de Montevideo también en la inauguración de los mismos en el día de ayer. 11 de septiembre arranca la exposición del Prado. Conversábamos sobre los preparativos de cara a la muestra, ya menos de un mes de arrancar la exposición, con Rodrigo Granja, director de exposiciones de la Asociación Rural.
7: Como decís, sí, una Rural del Prado, que ya estamos a poquitos días. El 11 abrimos puertas, y bueno, una Rural que la verdad que en un año que yo creo que un año ganadero que es para enmarcar, para encuadrar y por muchos años lo vamos a recordar, pero más que las perspectivas para adelante, a ver, son igual de buenas y todo indica que esto va a continuar así o hasta incluso hay perspectivas de mejora según algunos analistas, pero bueno, todo ese ánimo yo creo que se va a traducir en una gran exposición. La Rural del Prado es la punta de la cabaña nacional. Es lo mejor que tiene Uruguay que pasa por esas pistas y bueno, es nuestro orgullo, es lo que hacemos y bueno, yo creo que va a ser una gran exposición.
6: Claro, Rodrigo, el viernes 11 arranca, ya desde el viernes 11 hay animales, o sea, ¿cómo está el tema después de actividades? Ya vamos a tener esa semana muy intensa tradicionalmente con las pistas. ¿Cantidad de animales en este año tan particular, histórico, como decías, para la ganadería?
7: Sí, van a ser en torno de 1.500 animales en especies mayores. Ya si le ponemos después, bueno, en fin, las especies menores como cera, aves y conejos, ya nos vamos a ir arriba de 2.000 y pico de animales. Y si le ponemos todos los animales que vienen a participar de pruebas, demostraciones, en fin, bueno, las tropillas, en el acto de clausura, todo eso, ya más de 3.000 animales pasan por las pistas de la Rural, ¿verdad? Juras hay desde el primer fin de semana. Recordemos que los ovinos juran en dos turnos. O sea, todo lo que son las razas terminales de ovinos, por ejemplo, juran el primer turno. Entonces ya el sábado tenemos la jura del Texel, después el lunes tendremos las otras razas.
6: Escuchábamos a Rodrigo Granja, director de exposiciones de la Asociación Rural. Para Informativo Cori y Radio Monte Carlo, informó Martín Olaverri.
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1: Participamos en la edición noticiosa de este martes 18 de agosto de 2026.
2: Informativistas Gustavo Arregui y Javier Toledo.
1: En exteriores Viviana Bermúdez.
2: En sala de redacción Ivana Vázquez, Gastón Espino y Rodrigo Lozano.
1: Deportes Daniel Alonso.
2: En el agro Martín Olaverri.
1: Corresponsal en Argentina Claudio Cardoso.
2: Servicios Internacionales, Agencia TPA.
1: Operador Hernán Devoto.
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1: 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Hace tanto tiempo que estoy deseando esa...
2: Muy buenas tardes, querida audiencia Radio Sarandí del Yí. Damos comienzo así a este programa, el Sembrando la Semilla de la Iglesia Herencia de Dios, desde la ciudad de Sarandí del Yí, departamento de Durazno, República Oriental del Uruguay, saliendo a través de la radio Sarandí del Yí, 1550M del dial para todo el centro del país, y desde aquí para todo el mundo a través de radio online, www.radiosarandidelyi.com.uy, todo eso va en minúscula. Estamos saliendo a través de la página de Facebook, de la página oficial de Herencia de Dios y también del pastor Álvaro Román. Así que Dios los bendiga en grande en este martes 18 de agosto del año 2026. No estoy solo en esta tarde, estoy como cada sembrando las semillas con mi esposa, la pastora Sandra, a la cual le damos las muy buenas tardes.

0: congregarse a la iglesia, herencia de Dios, de Sarandí del Sí. Gloria a Dios, que las puertas están abiertas. No tenemos que tener miedo, sino que ponernos la meta de decir, hoy me voy a ir a congregar. Gloria a Dios. Bueno, esos son mis saluditos por hoy. Gloria a Dios.
1: Gloria a Dios. Y pastora, estamos contentos, ¿verdad? Y bendecidos porque
0: gloria a Dios.
1: Hace tantos años que estaba saliendo, sembrando la semilla por ahí, allí, que yo creo que somos... Estamos en el número 3, ¿verdad? Primero está la radio, después hay un programa que tiene 20 y tantos años, que es un programa de folclore, y después está, bueno, herencia de
0: Dios,
1: con el Sembrando la Semilla, que en el principio nació como el programa de la pastora Olga, así que bueno, tantos años sembrando la palabra de Dios para que mucha gente pueda cambiar, inclusive nosotros, ¿verdad?
0: Nosotros
1: somos parte también de este cambio. Que Dios los bendiga grande, y como dije, estamos saliendo a través de tres plataformas, la radio San Andrés G, de cuatro, la radio online, de la página pastor y de la página de herencia de Dios. A cada uno de ustedes, se encuentre donde se encuentre, en la ciudad, en la campaña, que Dios los bendiga grande, hoy en día especial para eso, con esta lluvia, ¿verdad? Así que, qué lindo para estar allí atentos al programa, que siempre es una palabra de bendición. El rema de esta tarde es... Cambiemos la pisada, las malas costumbres y busquemos a Dios.
0: Qué tremendo, gloria a Dios.
1: Qué tremendo en esta tarde. Tenemos algunas cosas para compartir con todos ustedes. Los días viernes tenemos 15 a las 15 horas, monte de oración todos los días viernes. Y los domingos a las 15 horas también le rendimos culto a Dios todos unidos. Cultos familiares, cultos generales, ¿verdad? Donde todos le rendimos culto a Dios, donde Dios ha venido haciendo cosas maravillosas.
0: Gloria
1: este domingo. Tremendo para la gloria también cuando oramos por la tierra, por la familia, por sanidad de personas que estaban enfermas. Y tenemos ya mensajes de personas que se han sanado.
0: Amén, gloria a Dios, ¿verdad? Sí, señor.
1: Testimonios entonces de lo que Dios sigue haciendo. Pero tenemos también algunas invitaciones para todos ustedes. Vamos a estar celebrando o festejando junto a la plataforma de Amamos tu Palabra, oh Dios.
0: Amén.
1: ¿Verdad? Donde el año pasado lo estuvimos celebrando aquí en Sarandí del G, ¿verdad? El Cine Cruz Sarandí. El 6 de junio. Este año es el 6 de junio el cumpleaños, el aniversario. Amén. Pero vamos a estar, o se va a estar celebrando el 12 de septiembre. Así que bueno,
0: gloria,
1: los invitamos y los animamos para que ese día... Hagas planes, va a ser en la ciudad de Tacuarembó, nuevamente vamos a estar en la ciudad de Tacuarembó, para la gloria de Dios.
0: Sí,
1: y bueno, hoy me confirmaba el evangelista César Pereira, que no es nuestro alcalde, ¿verdad? Es el evangelista creador de esta plataforma, César Pereira, que vamos a estar predicando en lo personal, o sea, el pastor Álvaro va a estar allí.
0: Amén.
1: Predicando por la mañana en la ciudad de Tacuarembó.
0: Gloria a Dios.
1: Prontamente vamos a estar pasando la dirección, estarán confirmando ellos si Dios quiere. Y bueno, te invitamos a que... Hagamos planes a que podamos estar allí en aquel lugar, que confirmemos lo que vamos a estar viajando desde aquí de Sarandí allí, ¿verdad? Y tanta gente linda de aquellas, también ciudades donde hemos recorrido todo el país para la gloria de Dios, así que milagros en todos lados, así que te invitamos y te animamos para el 12 de septiembre entonces en la ciudad de Tacuarembó. Vamos a estar también estando este mes que viene, si Dios quiere, de septiembre. Vamos a estar también en Blanquillo, si Dios
0: gloria
1: quiere, bueno, en Las Palmas también estamos.
0: Amén.
1: Y son algunas de las cosas que tenemos para invitarte, para compartir contigo, ¿verdad?
0: Gloria a Dios.
1: Porque es tiempo de buscar a Dios. Ustedes ven aquí en nuestro país, en todo el país, en Sarandí, allí, en todo el país, cómo estamos viviendo las inclemencias, ¿verdad?, del tiempo. La tierra sigue temblando en distintas partes del mundo. Uruguay es una lluvia impresionante, ¿verdad?, en estos días. Si hay... según los estudiosos, ¿verdad? ¿Qué tenemos repercusiones de esta lluvia que van a seguir de estar cayendo en nuestro suelo uruguayo? Así que las profecías se están cumpliendo, ¿verdad? Te animamos y te invitamos a buscar a Dios, a concurrir a la iglesia, como decía la pastora, pero sobre todo las cosas que le creamos, que le creamos. Por eso el rema de esta tarde es cambiemos la pisada, las malas costumbres y busquemos a Dios.
0: Gloria a Dios.
1: ¿Por qué cambiemos la pisada? Porque a veces estamos enseñados o aprendidos, acostumbrados a caminar de determinada forma en nuestra vida, y creemos que todas las cosas te acercan a Dios, o que todas las cosas llevan a que la buena mano de Dios se mueva, ¿verdad? Muchos no saben que Dios tiene buena mano y que se mueve cada vez que nos unimos, que oramos. Todo es por oración y todo es por fe. Pero muchas veces no queremos cambiar. ¿verdad?

0: las malas costumbres y nos enojamos y tomamos represalias y esas cosas todas nos juegan en contra. El que no cambia, imposible que pueda obtener cosas nuevas, ¿verdad? Aquel que no estudia dice, no, yo sin estudiar me fue bien en la vida, y si no estudiar no va a llegar a nada mejor de lo que estás viviendo en este tiempo. Por ejemplo, ¿verdad? Si no dejas de maldecir, ¿cómo llegarás a las bendiciones? Por ejemplo, si no dejas de enojarte, ¿cómo vivirás en tiempo de paz, de tranquilidad? Pero la Biblia dice lo siguiente, en Segunda de Reyes, un hombre donde tuvo que enfrentar un gran problema, como muchos de nosotros, en todos los tiempos y en este tiempo más, parece que más está agudizando los problemas, los enfrentamientos, ¿verdad? Las grandes luchas, tanto luchas personales como poblacionales, ¿verdad? O como naciones, ¿verdad?
1: Gloria a Dios.
0: También, fíjate que en nuestra nación tenemos un problema ahora de muchas lluvias, de personas evacuadas, personas con muchas necesidades y que se ven más visiblemente en nuestros tiempos, ¿verdad? Donde hay grandes luchas. Pero había un rey que se llamaba Ezequías, y un rey, ¿verdad? Estamos hablando de un reino, de alguien que estaba bien, de alguien que estaba de gobierno, ¿verdad? Por allí vos sos el gobierno de tu casa también. Alguien que estaba bien, pero recibió una gran amenaza, venía algo destructivo para él y para toda esa gran nación, para todo ese reino. Y dice que él tuvo una de las, pienso yo, de las bendiciones que tuvo, que le mandaron a decir, mira que en determinado tiempo vas a pasar o vas a tener que enfrentar este problema. Por allí a usted le pasa lo mismo, pero por allí no le pasa, nadie le anuncia y las cosas vienen en un de repente. Pero dice la palabra de Dios que el rey Ezequías le mandaron una carta, le dijeron lo que iba a pasar, que lo iban a destruir, que iban a destruir su Dios, su fe, la iban a echar por tierra prácticamente, la fe en Dios, ¿verdad? No la religión. ¿Por qué? Lo religioso es lo que se viene moviendo todo este tiempo, ¿verdad? Pero la fe es algo que es hermoso, pero es difícil de uno mantenerse en fe cuando tiene que enfrentar estas situaciones. Cuando las cosas van bien, todo el mundo tiene fe. Pero cuando las cosas se complican, ay, ay, ay.
1: Ay, ay, ay.
0: A ver quién tiene fe. Pero dice la palabra de Dios en 2 de Reyes 19, del 14 en adelante, que Ezequías hizo lo siguiente. Se tomó las cartas de mano de los embajadores, o sea que le mandaron cartas diciéndole lo que iba a suceder. Si usted lee el versículo, el capítulo desde el del 19, todo se va a dar cuenta lo que tenía que enfrentar este rey. Y era una guerra, ¿verdad? Dice, tomó las cartas en la mano de los embajadores y después que las hubo leído, subió a la casa de Jehová. Subió a la casa de Jehová y las extendió Ezequías delante de Jehová. ¿A dónde se dirigió el rey Ezequías? A la casa de Dios. Sí. Muchas veces nosotros decimos, no, yo creo mi manera. No, si usted cree a su manera, está equivocado. Discúlpeme que yo le diga. La Biblia dice que tenemos que ir a la casa de Dios. ¿Por qué? Porque allí está la presencia de Dios.
1: Amén.
0: Si bien la presencia de Dios puede estar en muchos lugares, donde ella se va a manifestar es allí en la casa de Dios. Y desde allí saldrán los testimonios del poder de Dios manifestado, que es lo que enseñamos nosotros. Pero este rey tuvo que enfrentar eso y dice en el 15, dice, y oró Ezequías, dése cuenta que Ezequías quiso, le llevó el problema y se lo presentó a Dios, en la casa de Dios. Dice, y oró Ezequías delante de Jehová, diciendo Jehová Dios de Israel, que moras entre los querubines, solo tú eres Dios de todos los reinos de la tierra. Tú hiciste el cielo y la tierra. ¿Qué hace Ezequías? Le reconoce y le pide a Dios que tome cartas en el asunto. En el 19 vimos la respuesta de Dios, dice, o sea, la oración. Dice, ahora pues, oh Dios, Jehová Dios nuestro, sálvanos, te ruego, de su mano para que sepan todos los reinos de la tierra que solo tú, Jehová, eres Dios. O sea que hay un solo Dios.
1: Amén.
0: Y Ezequías fue a buscar a ese Dios, un rey. Viene un tiempo en esta tierra, en este suelo donde estamos viviendo, que vendrán personas a buscar la presencia de Dios porque lo que han, con lo que han llevado con sus costumbres, no van a poder seguir ministrando esas grandes extensiones de cosas. Y vendrán a la casa de Dios. Y eso es una gran bendición, porque la invitación es que usted busque a Dios. No importa su problema, si es grande, si es chico, pero busque a Dios. Hay un solo Dios.
1: Amén.
0: Y hagamos como Ezequías, ¿verdad? Oremos y busquemos en Dios, que es realidad, el único que puede cambiar estas situaciones.
1: Gloria a Dios.
0: Y vemos que Dios le respondió en el versículo 35, dice: aconteció que aquella misma noche salió el ángel de Jehová y destruyó o mató en el campamento a 185,000 soldados. No sé qué. La respuesta de Dios no se hizo esperar mucho, porque tampoco la oración de petición y de fe no se hizo esperar. Automáticamente, cuando tuvo la noticia de que iba a estar enfrentando esta situación, este rey se humilló, o sea, fue a la casa de Dios, le mostró, o sea, qué bueno cuando nosotros aprendemos a presentarle a Dios lo que estamos enfrentando. Porque okay, muchas veces nosotros no lo hacemos, o la mayoría de las veces no lo hacemos, no le presentamos a Dios lo que estamos enfrentando. Y resulta que en el mundo espiritual, para aquellos que no saben, lo que usted suelta es lo que se materializa. Lo que usted piensa, no, lo que usted suelta. Y los otros días estábamos predicando en la iglesia, estamos enseñando a lo que uno soltaba es lo que se materializa, ¿verdad? Buscando que la gente pueda cambiar y cambiar la forma de vida. Y algunos se te enoja, ¿verdad? Porque no conoce el evangelio. Y está bueno, porque si se enojan y piensan, dirán: yo cómo he vivido estos años. Capaz que llevas 30, 50, 60 años y viviendo en cosas o en tiempos que vos no querías vivir de esa manera. Ahora, ¿por qué está sucediendo esto? ¿Qué es lo que has estado soltando a través de tu boca que te ha llevado a vivir en esa cautividad? La palabra dice que el rey le presentó y le soltó el problema, le presentó el problema a Dios y oró. Dice: tú que eres Dios. Dice: ahora pues, oh Jehová de Dios nuestro, sálvanos, te ruego, de su mano, y para que sepan todos los reinos de la tierra que solo tú eres Jehová de Dios. Y la respuesta de Dios dice que llegó automáticamente esa misma noche.
1: Gloria a Dios.
0: Tuvo respuesta de parte de Dios, y respuesta que cambió eso malo, ese ataque, esas cosas, la cambió Dios, y Dios es el que lucha las batallas. Dice, amén, que esta lucha no es contra el hermano, contra el prójimo, contra el que vemos, no es contra sangre ni carne, dice la Biblia, que son entidades espirituales y celestiales que se mueven sobre la faz de la tierra. Por eso la importancia de aprender a soltar.
1: Amén.
0: De soltar bendición, de buscar a Dios, de cambiar la pisada de las malas costumbres. Este mismo rey, después que tuvo esa bendición, esa victoria, esa bendición, decimos nosotros los cristianos, amén, o sea, que se resolvió ese tema a través de la fe, él tuvo otro tema que enfrentar. Y muchas veces nos pasa esto, nosotros enfrentamos un problema territorial, podríamos decir, o familiar, ¿verdad? O de país, o de ciudad, o de entorno, ¿verdad? Y lo enfrentamos, y bueno, si nosotros buscamos a Dios en fe y creyéndole a Dios, ¿verdad? No más o menos, no. Este rey dice que se humilló delante de Dios. Fue a la casa de Dios y le presentó la carta y le pidió, creyendo que Dios le iba a responder, y Dios le respondió. Pero muchas veces tenemos ataques personales, ¿verdad? O luchas personales, ¿cómo puede ser una enfermedad? Este mismo rey también tuvo ese enfrentamiento, y dice allí en Segunda de Reyes 20, en aquellos días Ezequías cayó enfermo de muerte. Mira qué tremendo. Capaz que hay personas que nos están escuchando y están luchando en contra de eso, de una enfermedad, capaz que es física o capaz que es espiritual. Dice que Ezequiel, fíjate que primero Dios lo había librado de esa gran destrucción. ¿Qué quiere decir? Que cuando nosotros cambiamos la pisada, dejamos las malas costumbres, queremos cambiar y buscamos a Dios, tenemos respuesta de parte de Dios. Dice que este hombre tuvo una enfermedad de muerte. Dice, vino a él el profeta Isaías, hijo de Amós, y le dijo: Jehová dice así, ordena tu casa porque morirás y no vivirás. O sea que la palabra vino también por un representante de Dios en la tierra, que es el hombre, sea hombre o sea mujer. Dios siempre tiene representantes en la tierra. Así como el diablo lo tiene, Dios también tiene representantes. En realidad Dios lo tiene y el diablo le copia, ¿verdad? También manda representantes de él aquí en la tierra. Pero entonces vino, estaba enfermo Ezequías, y vino el aviso: mira, te va a morir. ¿Y qué hizo Ezequías? Dice, entonces él volvió su rostro a la pared y oró a Jehová y dijo. O sea, Ezequiel no podía moverse, estaba en la cama, estaba paralizado, tenía una enfermedad de muerte, estaba allí estancado, no podía ir al templo, pero su fe sí podía llegar o puede llegar tu fe al trono de Dios. ¿Cuándo? Cuando hacemos lo mismo que Ezequías, dice que volvió su rostro a la pared y oró a Jehová y dijo, te ruego, Jehová, te ruego que hagas memoria de que he andado delante de ti en verdad y con íntegro corazón, y que he hecho las cosas que te agradan. Y lloró Ezequías con gran lloro. Porque muchas veces las oraciones nosotros pensamos, porque hacemos una repetición de palabra, a mí me gusta enseñar, discúlpeme querida audiencia, o no, yo no tendría por qué pedir disculpas cuando estoy enseñando la palabra de Dios, pero yo soy de los que enseño, no simplemente la leo, sino que enseño, aprendo, ¿verdad? Y porque este mensaje le habla a usted y me habla a mí también, o le habla, nos habla a todos. Entonces Ezequías dice que oró y lloró con gran lloro. Y fíjense qué rápido también vino la respuesta de Dios. Dice que el profeta, el representante de Dios en la tierra, fue y le dijo, mira, te vas a morir. Dios dice que te va a morir. Pero dice, antes que saliese, hasta la mitad del patio, vino palabra de Jehová a Isaías diciendo, vuelve y di a Ezequías, príncipe de mi pueblo. Mira, porque Dios escuchó la oración de Ezequías. Dijo, este hombre es un hombre de fe, es un hombre que ha creído. Es un hombre que me ha buscado en situaciones difíciles que nadie puede cambiar. Es un hombre que ha caminado su vida creyendo, ¿verdad? No haciendo cualquier cosa, no creyendo, cambiando. Dice, príncipe de mi pueblo, así dice Jehová, el Dios de David tu padre, yo he oído tu oración y he visto tus lágrimas. He aquí que yo te sano. Mira qué tremendo.
1: Amén. Gloria,
0: qué tremendo, porque Dios le da señal. ¿Cuántos de ustedes están enfermos? ¿Cuántas personas que me están escuchando están enfermos? Y no han hecho, no han creído en Dios. Capaz que han ido y dicho, Señor, yo te pido que vos me sane. Y no es así, porque no es una limosna que usted le está pidiendo a Dios. Le está pidiendo que Dios cambie muchísimas veces, cuando está en una situación difícil de enfermedad, que cambie su vida. Porque cuando es sanada la persona de enfermedades tremendas, y a veces son espirituales, ¿verdad? La persona cambia totalmente, o sea, amén, que es un cambio de vida. Pero ¿cuántas veces usted no se acercó a Dios orando así, de esta manera, y creyendo, ¿verdad? Porque si usted duda, se pierde la bendición. Ese, aquí nos muestra que el rey no dudó. Así como Dios respondió en aquel ataque terrenal, vamos a decir, porque la destrucción era para él, para su familia y para el reino. Dios, Ezequías, buscó lo personal, en la intimidad a Dios, y Dios le respondió. Y aquí yo te sano, dice la palabra de Dios. ¿Cuántos de ustedes arrebatan esta palabra? Dice, amén, bueno, yo arrebato esta palabra. Si Dios me sana hoy, yo creo que Dios me sana hoy.
1: Gloria,
0: porque lo que usted suelte es lo que va a estar recibiendo.
1: Amén. Gloria a Dios.
0: Y dice, y añadiré a tus días 15 años y te libraré a ti y a esta ciudad de la mano del rey de Asiria, y ampararé esta ciudad por amor a mí mismo y por amor a mi siervo. O sea que Dios no solo le cambió la vida a aquel hombre, le lo libró de la primera batalla, ¿verdad? Lo sanó de la enfermedad y le añadió un nuevo tiempo de vida.
1: Amén.
0: ¿Verdad? Es tremendo cuando nosotros le creemos a Dios, cómo Dios puede, Dios hace cosas que nosotros no podemos hacer. Por allí tenés estas dificultades, estos problemas, orá y creerle a Dios. Creerle a Dios. Y por allí tu mal es tu orgullo mismo, ¿verdad? Decirle, Señor, yo no puedo con este orgullo, pero tú me puedes liberar. Y voy terminando por el tema de tiempo,
1: amén,
0: ¿verdad? Segunda de Crónicas 7:14 nos enseña una cosa. Dice, si mi pueblo, y estoy hablando a todo el país, si se humillare mi pueblo sobre el cual mi nombre es invocado, si se humillare mi pueblo sobre el cual mi nombre es invocado, y oraren y buscaren mi rostro, y se convirtieren de sus malos caminos. Mirad qué importante es el querer cambiar. Si usted no cambia, es imposible que vea que Dios obra a su favor, o con su familia, o con sus cosas. Por eso hay tanta gente perdida, por eso hay tanta gente, tantos cristianos viviendo mal, ¿verdad? Porque tenemos un Dios que cambia todas las cosas, pero tenemos que creerle, ¿verdad? Tenemos que buscar a Dios, de
1: gloria
0: verdad,
1: Dios.
0: Tenemos que querer cambiar. Con sus caprichos no ha llegado a ningún lado. Es tiempo de que usted dé ese paso distinto, ¿verdad? Y diga, bueno, si hasta aquí he vivido así y las cosas no han andado, es tiempo de que yo le crea a Dios y que cambie. La Biblia dice, usted se acuerda en 2 de Crónicas 7:14, dice, si se humillare mi pueblo sobre el cual mi nombre es invocado, y oraren y buscaren mi rostro, y se convirtieren de sus malos caminos, entonces yo iré desde los cielos perdonaré sus pecados y sanaré tu tierra. Eso dice la Biblia. O sea que te invito a que cambies, a que tengas que cambiar, a que le creas, Señor, a Dios, a que provoquemos todos juntos, sobre todo en este país. Yo no sé en qué nación te encuentras, porque estamos llegando para la gloria de Dios a muchas naciones, pero allí donde tú te encuentres, que le creas a Dios, que determines cambiar la forma de vivir y la forma de buscar a Dios. Dios no es religión, ya vemos a través del mensaje que Dios es relación. Siento que está escrito, no fuera verdad, yo digo siempre lo mismo, lo habían sacado del mundo y nadie puede sacarlo del mundo. Es más, todo aquel que se burla de esta palabra sufre las consecuencias. Ahora yo termino con esto, invitando a toda esta ciudad. Vimos el Sarandí allí y yo estoy declarando a través de la palabra las cosas que van a suceder en esta ciudad. Y te invito y te animo para que si vivís en Sarandí allí, te tomes este mensaje, si es que es tu voluntad, si es que es tu deseo, si es que tu fe te lleva a esto. Pero yo voy a declarar algo, ¿qué es lo que va a pasar en esta ciudad? Porque tenemos un ataque satánico muy grande en esta ciudad. Hay mucho, mucha invasión diabólica en esta ciudad con diferentes cosas. Un día predicamos nosotros sobre el Kundalini, sobre lo que iba a pasar. Si usted lo busca en Google, hay cosas que Google le va a decir la verdad. Y una de ellas es la definición del Kundalini. ¿Verdad? ¿Cuántas mujeres que... porque ataca más a las damas en este sentido. ¿Cuántas mujeres con infecciones que nadie le puede curar, con cánceres uterinos o cáncer en su aparato reproductivo, enfermedades cerebrales, de columnas y esas cosas? Y va a ser el tendal de personas como hasta ahora, de mujeres que hasta ahora viene pasando eso, y bueno, muchas se van sanando cuando creen, le creen a Dios. Pero ahora están habiendo otros ataques satánicos en esta ciudad. Quieren agrupar, mirá qué tremendo, porque quieren agrupar las familias, ¿verdad? Para destruir los familiares, y mire que los cupos, quedan pocos cupos ya. En realidad son todos ataques satánicos. Yo voy a declarar a través de la Biblia lo que va a pasar en esta ciudad. Y eso está escrito en Segunda Reyes 19, del 32 en adelante. Y digo así, y lo digo en el nombre de Jesús. Por tanto, así dice Jehová acerca del rey de Asiria. No entrará en esta ciudad, ni echará saeta en ella, ni vendrá delante de ella con escudo, ni levantará contra ella baluarte. Por el mismo camino que vino, volverá. Y no entrará en esta ciudad, dice Jehová, porque yo ampararé esta ciudad para salvarla, por amor a mí mismo y por amor a David, mi hijo, mi siervo. Y yo declaro que en el nombre de Jesús, todo ataque satánico va a volver por donde vino, y que habrá repercusiones visibles de que el poder de Dios se sigue manifestando sobre todos aquellos que le creen, y que habrá grandes repercusiones, y que la ciudadanía viviente de esta ciudad verá cómo cosas que antes parecían de bien van a darse cuenta que eran cosas de mal, y muchas, muchas personas van a venir a los pies de Cristo a buscar la salvación, porque Cristo es el único que sigue cambiando vidas. Pastora, los minutos se nos han ido.
1: Toda la bendición para todos.
0: Que Dios te bendiga en grande, y bueno, que esta palabra te ayude a pensar, a recapacitar, buscar la Segunda de Reyes 19, Segunda de Reyes 20, Segunda de Crónicas 7:14, y buscar y leer la palabra, y vas a ver que lo que te estamos predicando es la verdad, y que esto que estamos declarando es lo que va a estar pasando en este tiempo, en esta ciudad. Y lo declaramos en el nombre de Jesús. Dice que lo que declaramos y decretamos, eso es lo que se cumple. Amén. Así que Dios te bendiga, nos reencontramos el próximo martes con un nuevo programa del Sembrando la Semilla. Chao, chao.
1: Gloria a Dios.

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0: Salud, familia. Muchísimas felicidades para todas y todos. Hasta el año que viene. Gracias.
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0: Argentina está en la casa. 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

Señores oyentes, tengan todos ustedes muy buenas tardes. Vamos ya con el informe, el estado del tiempo, cómo se está presentando la jornada de este martes 18 de agosto. Estamos con una presión atmosférica de 1013 hectopascales, 84% el índice de humedad. La temperatura está en 11 grados con una térmica de 8 grados. Cielo cubierto y se espera una mínima para la próxima madrugada de 6 grados. La jornada se está presentando en estos momentos con disminución de las lloviznas. Se espera para la noche y la jornada de mañana que tengamos en parte despejado el cielo y que algún rayo de sol podamos tener. No obstante, la situación de la creciente de arroyos y de los ríos, solicitamos a la audiencia tomar precauciones para aquellos que tienen que transitar por los mismos.

0: Eso.
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1: 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El próximo 21 de agosto, el municipio de Sarandí del G será sede de una nueva jornada de capacitación y obtención de carné de manipulación de alimentos. Hasta el momento ya son 35 las personas inscritas, aunque aún quedan cupos disponibles. Quienes deseen participar pueden anotarse previamente en las oficinas del municipio.
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1: La Oficina de Desarrollo del municipio de Sarandí del G informa que se extendió hasta mañana miércoles 19 de agosto el plazo de inscripción para personas interesadas en recibir kit de semillas para huertas familiares. Las inscripciones se realizan en la oficina del centro de barrio de lunes a viernes en el horario de 9 a 15 horas. Se invita a los vecinos interesados a acercarse dentro del nuevo plazo establecido para realizar su inscripción.
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1: El municipio de Sarandí de Yí, junto con el gobierno de Durazno, está informando la licitación abreviada 37/2026 destinada a la adquisición de frutas y verduras para comedores correspondiente al cuatrimestre septiembre-diciembre 2026. La recepción de ofertas será mañana 19 de agosto hasta la hora 10:30, mientras que la apertura de ofertas se realizará mañana mismo a partir de la hora 11. El pliego tiene un costo de 1.000 pesos y puede retirarlo en las oficinas del municipio de Sarandí del Yí. La convocatoria está dirigida a proveedores interesados en participar del proceso para el abastecimiento de frutas y verduras destinada a los comedores durante los próximos meses. 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Conoce más en upm.uy/empleo.

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0: Compartimos algunos titulares de la página digital del diario El País de esta jornada. Fábrica Nacional de Cerveza cierra su emblemática planta de Minas y analiza si invierte 14 millones de dólares para seguir produciendo en Uruguay. La compañía negocia con el gobierno y el sindicato cambios que mejoren su competitividad. El proyecto incluye una nueva línea de latas de cerveza y sustitución de importaciones. Audio que sacudió el caso de Charles Carrera quedó fuera del juicio y Fiscalía pierde una prueba clave. Oposición al cruce del gobierno por norma que amplía beneficio con nombre y apellido a Fabiana Goyeneche. Más marcas, más metros y la mira en Argentina. La apuesta de 17 millones de dólares de Carlos Lecuéder en el interior del país. Reforma del transporte metropolitano, senador nacionalista, reiteró pedido de informes ante falta de respuestas. El Banco Central volvió a mantener el precio del dinero tal cual lo esperaba el mercado financiero. Lo que no se vio del retorno de Daniel Carreño a Nacional, de la broma sobre Guardiola a la pregunta en el bucle. Confirman identidades de víctimas del choque frontal en Ruta 8. Dos de los fallecidos eran hermanos. Matías Vecino rescindirá su contrato con Celta de Vigo. Se hará una artroscopía y volverá a jugar en el 2027. Pareja fue condenada por doble homicidio en 33, contrataron a brasileños para cometer el crimen. Histórica tasa de deformaciones en peces de Brasil se ve relacionada con una tragedia según los científicos. Un estudio internacional en 34 países revela el sencillo hábito de gratitud que se transforma en bienestar. Estos son entonces algunos titulares, como por ejemplo Uruguay confirmó los amistosos con Japón y Corea del Sur, día y hora donde ver debut de Diego Forlán como director técnico. Entonces, decíamos algunos titulares de El Diario El País, página digital de la jornada de hoy. 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
0: El departamento de prensa de Radio Sarandí de Allí tuvo el mayor gusto en presentarles el tercer informativo correspondiente a la hora 18, una presentación de Agencia Turismar y diario El Acontecer de Durazno. Se da cumplimiento al decreto del Poder Ejecutivo con fecha 14 de noviembre del 2011. Quien les habla, Nora San Martín, integra Sarandí Limitada, quien administra la frecuencia de 1550 del dial.

Cartelera de ferias y remates correspondiente a la hora 18:30. 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

Pedro Luro. 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Voy a oír los pastizales en un mágico reencuentro y voy del puesto al encuentro perdido en la lejanía y velar por la armonía de la gente que está dentro. 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

sabe andar desde temprano, mucho antes de que amanezca, y aprovechando la fresca se entran a mover sus manos. Ellas son sus dos vaqueanos, sus dos nobles lazarillos, que le ponen en el trillo neblinoso de su vida dos antorchas encendidas para sus ojos.

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1: El cierre de la planta en Minas se analiza una inversión de 14 millones de dólares para la de Montevideo.
2: En la cervecera de La Valleja hay una plantilla laboral de 59 operarios que actualmente se encuentran en el seguro de paro.
1: Unas 48 horas de lluvias incesantes dejaron acumulados cercanos a los 100 milímetros, provocando evacuaciones y daños materiales totales en diversas viviendas de Cerro Largo.
2: Durazno se ofrece como centro logístico regional ante la inminente llegada del fenómeno climático El Niño.
1: Designaron al exintendente de Artigas, Pablo Caram, como coordinador del SECOE departamental.
2: Su regreso a la función pública se produce 2 años después de la polémica por el pago irregular de horas extra, que terminó con su condena judicial, su salida de la intendencia y su renuncia al Partido Nacional.
1: Uruguay tiene 76 mil puestos cotizantes en el Banco de Previsión Social en el sector doméstico.
2: Imputaron a un anciano de 86 años por abuso sexual hacia una familiar de 13 en la ciudad de Rocha, por lo cual la justicia le determinó el arresto domiciliario total por 180 días con tobillera electrónica mientras continúa la investigación.
1: El Ministerio del Interior dispuso la suspensión de todas las licencias de agentes de la policía previstas para noviembre. Esto en el marco del operativo de seguridad por la visita del Papa León XIV y la realización de la final de la Copa Libertadores.
2: El Banco Central del Uruguay resolvió mantener la tasa de política monetaria en 5,75%, en la medida en que sus proyecciones de inflación coinciden con las expectativas de los agentes financieros.
1: Sin embargo, en su comunicado, el Central señala que algunos componentes más persistentes de la inflación, en particular ciertos servicios, continúan registrando niveles relativamente elevados y requieren mantener su monitoreo específico en los próximos meses.
2: En el panorama deportivo, el delantero de Peñarol y reciente incorporación, Jonathan Rodríguez, sufrió un desgarro en el sóleo, pero aún no está descartado para jugar el clásico.
1: Daniel Carreño inició su tercera etapa en Nacional, acompañado de Rodrigo Benguá como asistente técnico, Santiago Mendaña como preparador físico y Agustín Pérez como videoanalista.
2: La selección uruguaya de fútbol jugará frente a Japón el próximo jueves 24 de septiembre a las 7:05 de la mañana, hora uruguaya, mientras que el lunes 28 se enfrentará a Corea del Sur a las 8 de la mañana, hora local.
1: Dichos encuentros marcarán el debut de Diego Forlán al frente de la Celeste en el marco de la fecha FIFA estipulada para ese mes.
2: Montevideo City Torque prepara el encuentro de vuelta por los octavos de final de la Copa Sudamericana frente a Tigre de Argentina, que se jugará en el Centenario este miércoles a las 21:30 horas.
1: Los citadinos llegan con la ventaja de un gol conseguido en el triunfo en Argentina la semana anterior.
2: Esta noche se cerrará la quinta etapa de la liguilla de la Liga de Ascenso en Básquet con 2 partidos, Urupan Tabaré y Olimpia Sayago.
1: Además se disputará de forma íntegra la penúltima del reclasificatorio, la Reborges contra Colón, Montevideo, Olivol Mundial y Marne contra Albatros.
2: En el panorama internacional se destaca que al menos 6 palestinos han muerto y más de una decena de ellos han resultado heridos a causa de un nuevo ataque perpetrado por el ejército israelí contra las ciudades de Gaza, pese al alto el fuego acordado entre Israel y el movimiento de resistencia islámica Hamas en octubre del año 2025.
1: El Ministerio de Exteriores de Rusia acusó a Estados Unidos de fomentar el revanchismo japonés para apoyar la reclamación de Tokio sobre las islas Kuriles del Sur, cuando el archipiélago ruso fue visitado la pasada semana por primera vez por el presidente de la Federación Rusa, Vladimir Putin.
2: Noche fría en Montevideo, cielo nuboso, 9 grados de temperatura.
1: Los vientos rotan del sureste a 7 kilómetros en la hora.
2: La presión atmosférica a nivel del mar es de 1023 hectopascales.
1: Humedad 87%.
2: 10 kilómetros la visibilidad.
1: Algunos datos de otras zonas del país.
2: Colonia, cielo cubierto, 9 grados.
1: Durazno cubierto con lluvias, 12.
2: Maldonado, nuboso, 9.
1: Rivera, nuboso con lluvias, 15.
2: En Rocha, cielo cubierto, 10 grados.
1: Para la próxima jornada, Inumet pronostica tiempo frío a fresco con periodos de cubierto y neblinas.
2: Iniciamos el desarrollo de la información. Lo anunciábamos en titulares. Fábricas Nacionales de Cerveza anunció el cierre de la planta en Minas y analiza una inversión de 14 millones de dólares para la de Montevideo.
1: En la cervecera de La Valleja hay una plantilla laboral de 59 obreros que actualmente se encuentran seguro de paro.
2: La directora nacional de trabajo, Marcela Barrios, en diálogo hace minutos nada más con Radio Monte Carlo y Cori, confirmó esta noticia y brindó los detalles de la reunión tripartita donde se oficializó esta decisión.
3: Nosotros estamos, se ha generado un espacio de negociación en paz, digamos, donde se firmó incluso un acuerdo que en función de decisiones que la empresa estaría pensando tomar vinculadas a reestructurar o que implican pérdida de puestos de trabajo, se firmó un acuerdo para transitar esa negociación en paz y analizar diferentes propuestas. Y bueno, hoy tuvimos una instancia de negociación en ese sentido, donde la empresa anunció que una de las decisiones que estarían tomando sería prescindir de 80 puestos de trabajo. Habría que analizar cómo se da en esos egresos, cuáles son los criterios, si hay personas que se puedan jubilar y otros tomar esos lugares. O sea, no es algo cerrado, pero sí iniciar el camino de analizar esos 80 puestos de trabajo menos y el cierre de la operativa de la planta en Minas de la mano de una inversión que es lo que están terminando de analizar, pero iría de la mano de una inversión importante en la planta de Montevideo como para fortalecer la operativa y para que la solución no sea una solución transitoria o un parche, sino que sea una solución más bien de fondo.
2: La empresa comunicó que pretende concentrar las operaciones en la capital del país, donde instalará una línea de envasado de latas.
1: Por esto es necesaria una inversión que ronda los 14 millones de dólares y de esta manera se conserva la producción nacional.
2: Barrios explicó las implicancias de esta acción y subrayó que de lo contrario se hubieran perdido más de 600 puestos laborales.
3: En función de esa inversión que realizarían en Montevideo, permitiría, asegurar la permanencia laboral, la fuente laboral, la producción en Montevideo, porque la empresa estaba analizando distintos escenarios, entre los cuales estaba dejar de fabricar incluso en Uruguay y pasar a importar. En este escenario seguirían produciendo en Montevideo, incluso reforzarían esa línea, pero dejarían la operativa en Minas. Ahí, como te decía, hay que analizar distintas alternativas, incluso hasta posibilidades de traslado de algunos trabajadores de Minas hacia Montevideo, en caso de que lo deseen. Pero eso es parte de las cosas que se están iniciando en esta negociación en paz que te decía de 45 días que se acordó darnos para negociar. 45 días prorrogables.
2: Eran declaraciones de la directora nacional de trabajo, Marcela Barrios.
1: Usted cerró la licitación para la construcción del parque de generación fotovoltaica de Fraiventos.
2: La presidenta del organismo estatal, Andrea Cabrera, indicó que será una obra relevante, dado que cubriría el pico máximo de consumo de verano en todo ese departamento.
1: Según comentó, a la licitación se presentaron empresas nacionales y extranjeras.
2: Cabrera estimó que el próximo paso, que es el dictamen de la comisión asesora, podría darse en aproximadamente 3 semanas.
4: Sin duda es importante lo que va a ser el desarrollo local de desembarcar con esta planta. Recién hablábamos de que para poderla ver en términos comparativos, para poderlo graficar, una planta de 30 megavatios en el departamento de Río Negro, el pico de verano de Río Negro es de 20 megavatios, del entorno de 20. Entonces, si bien es una planta chica, su importancia no deja de ser relevante en cuanto a que sería capaz de suministrar esa demanda en ese día pico del verano y aún tener unos 10 mega más para aportar al sistema eléctrico.
5: Prueba de 10 ofertas, ¿los interesados son uruguayos, son empresas internacionales?
4: Bueno, por el primer pantallazo que pude ver, hay empresas nacionales y también hay empresas extranjeras, que bueno, como te decía,

0: pase por el directorio, vaya por el Tribunal de Cuentas, que se valide la compra y bueno, una vez estén cumplidos todos esos pasos, también vamos a poder salir a la ciudadanía para brindarles recién en ese momento la posibilidad efectiva de invertir en lo que va a ser este próximo parque solar.
1: Por otra parte, Cabrera dijo que el organismo trabaja junto a las distintas autoridades locales para enfrentar los efectos del fenómeno climático de El Niño.
2: Sobre la gestión de los embalses, la jerarca señaló que hay protocolos establecidos para estos casos y que en la página web de la empresa se actualiza la información al respecto.
1: Añadió Cabrera que con las lluvias que hubo y las que se prevén para los próximos meses, se debe estar en contacto continuo con la población local.
0: Nosotros estamos monitoreando continuamente el tema, lo hacemos siempre con la población, con las autoridades locales, con los sistemas de emergencia locales. Eso es una práctica habitual donde se va controlando el nivel del río. Hay momentos en que llega mucho volumen de agua y bueno, y hay que empezar a gestionar lo que son nuestros embalses, a abrir las compuertas determinado tiempo, pero todo eso es como se hace habitualmente con las autoridades locales, avisando a la población local. Hay protocolos ya establecidos. En nuestra página web también se va informando de lo que va sucediendo, de manera de que la población afectada también vaya siendo consciente de cómo viene creciendo el río, que bueno, con todas las lluvias que estamos teniendo y que esperamos sigan sucediendo, es algo de trabajar continuamente en esa ida y vuelta con la población local.
1: Eran declaraciones de la presidenta de UTE, Andrea Cabrera.
2: Unas 48 horas de lluvias incesantes dejaron acumulados cercanos a los 100 milímetros, provocando evacuaciones y daños materiales totales en diversas viviendas de Cerro Largo.
1: Las precipitaciones provocaron el desborde de cauces de agua en Mero y Río Branco, lo que obligó a la intendencia a realizar evacuaciones de emergencia durante la madrugada y también durante las últimas horas.
2: El intendente de ese departamento, Cristian Morel, en diálogo con Radio Monte Carlo y Cori, confirmó que entre los evacuados y autoevacuados superan el centenar de personas, por lo cual la comuna puso a disposición el gimnasio municipal para albergar a las familias.
3: La verdad que bastante preocupado, bastante concernado por esto, que obviamente uno no lo espera. Si bien estaba previsto, calculamos que iba a ser un poco más adelante. Aquí meteorología no falló y estamos viviendo las consecuencias de lo que se había anunciado hace unos días. Hay una importante cantidad de evacuados en el gimnasio, hay una importante cantidad de evacuados en Río Branco, pero obviamente hay muchos autoevacuados. Estamos hablando capaz que 30, 40, 50 casas les entró el agua.
1: ¿A dónde están yendo estos evacuados?
3: Porque necesitamos y necesitan de nosotros con un alojamiento al gimnasio municipal de Melo y al gimnasio La Utu en Río Branco.
1: ¿Cuáles son las comodidades y las condiciones en las que se encuentran estas personas evacuadas allí en esos lugares?
3: A ver, las comodidades es un gimnasio. O sea, el gimnasio no está preparado para alojamiento, está preparado para actividad deportiva. Entonces, lo que se hace dentro de lo que tenemos es brindarles lo mejor a ellos.
1: También tuvo la comunicación con el presidente de la República más temprano. ¿Cómo fue esta comunicación y qué fue lo que le dijo el presidente?
3: Creo que cuando hay un presidente que en algún momento fue intendente, sabe los momentos que uno vive frente a estas ocasiones. Y bueno, la verdad que se puso las órdenes. Nos comentó que el jueves va a estar parte del equipo por aquí por Melo. Y obviamente lo que hace una persona que sabe que lo necesitamos, como necesitamos nosotros por ejecutivo en este momento, no en la hora, sino yo siempre digo, yo fui 10 años alcalde de Río Branco y vaya si me habrá tocado inundaciones. El tema es el después. Ahora la gente se desespera con recoger comida, con recoger ropa, pero el tema no es ahora, el tema es el después, que es el que nos preocupa más.
1: Declaraciones del intendente de Cerro Largo, Cristian Morel.
2: Designaron al exintendente de Artigas, Pablo Caram, como coordinador del CQE departamental.
1: Su regreso a la función pública se produce 2 años después de la polémica por el pago irregular de horas extra, que terminó con su condena judicial, su salida de la intendencia y su renuncia al Partido Nacional.
2: En diálogo con Radio Monte Carlo y Cori, dejó atrás los sucesos, según Caram, que derivaron en la polémica y detalló el trabajo que viene realizando en materia de prevención para los efectos que pueda causar el fenómeno climático del Niño.
4: Desde hace 10 que venimos con humedad, lluvias, bastante, no muy fuertes, pero hemos tenido episodios de tormenta, que tocó Bella Unión, acá en Artigas y en otras partes del departamento, no hubo...

0: grandes estados, algo de lo normal, pero nos estamos preparando para este evento que según todas las agencias internacionales, los meteorólogos brasileños, bueno, uruguayos, siempre escucho, lo están anunciando. Y bueno, ya el jueves arrancamos una reunión urgente con todos los compañeros de este jueves para seguir aplicando las medidas. Nosotros tenemos la costa de Cuarén, de Gran Río Cuarén, como se dice, que por lo general con el barrio Pirata, toda esa zona, es inundable, y nosotros trabajamos en conjunto con el Ministerio de Transporte y Turismo. Digo, nosotros trabajamos, ya que dije, no, y entre el tiempo que tuvimos como intendente, estábamos presentes permanentemente, trabajamos con el Ministerio de Transporte, con el Ministerio del Interior, el cuartel, salud pública, que hacen un trabajo muy importante de seguimiento de la gente, y bueno, obviamente también el intendente, en infraestructura, y se busca de organizar de la mejor manera posible.
1: Eran declaraciones del coordinador del SECOE de Artigas, Pablo Caram.
2: Duraz nos ofrece como centro logístico regional ante la inminente llegada del fenómeno climático El Niño.
1: La Intendencia Departamental y el Sistema Nacional de Emergencia coordinan las acciones frente a la crecida del río Yi y el riesgo de las evacuaciones.
2: El departamento funcionará como punto de acopio y distribución de suministros de emergencia para todo el país, confirmó el intendente Felipe Algorta, quien brindó los detalles al respecto.
3: Si bien sabemos que la colaboración nacional va a llegar, nosotros tenemos incluso que prepararnos como si no llegara la colaboración. ¿Por qué? Porque cuando pasan los sucesos, la intendencia es la primera en llegar y la última en irse, y ahí no importa nada, o sea, tienen que estar todos los camiones a disposición, los funcionarios a disposición. También tenemos todas las instituciones de SECOE con las cuales vamos a ir viendo y trabajando estos días que vienen para poder poner sobre la mesa qué cosas tiene cada uno para aportar. Ofrecimos terreno, ofrecimos disponibilidad. Bueno, SINAE siguió trabajando esto. Hoy no tenemos claro dónde sería, pero sabemos que ya se está trabajando. Puede llegar a ser en algún predio militar. Si no, nosotros desde la intendencia podemos aportar, pero lo bueno es este anuncio que ha hecho Palomeque de que en Duraz no va a haber un centro de acopio para que el día de mañana o alimentos no perecederos, o canastas de desinfección, o camas, o colchones, o carpas, o lo que sea, tener en Duraz y distribuir para todo el país.
1: Eran declaraciones del intendente de Durazno, Felipe Algorta.
2: Desarticularon una red de contrabando y lavado de activos en Artigas y Tacuarembó.
1: La investigación, que se extendió por 2 meses, culminó con 5 personas condenadas y la incautación de vehículos y mercadería por un valor total de 13 millones de pesos.
2: El operativo consistió en 7 allanamientos simultáneos, 5 en el departamento de Artigas y 2 en Tacuarembó, que permitieron desmantelar la ruta de un grupo criminal que operaba desde la frontera.
1: El jefe de policía de Artigas, José Osorio, explicó en qué consistía la maniobra, al tiempo que detalló las incautaciones realizadas y las actuaciones judiciales.
4: Se detecta que la maniobra consistía en ingresar mercaderías en infracción aduanera desde Argentina y Brasil, utilizando Artigas para el ingreso, y posteriormente se almacenaban en Tacuarembó, donde existía un depósito y donde se comercializaban estos productos. Las tareas de inteligencia que se realizan nos permiten identificar a las personas aquí en Artigas y en Tacuarembó. Para eso contamos con el apoyo de la Jefatura de Policía de Tacuarembó, que nos realizó la tarea de campo allá. Se liberaron 8 órdenes de allanamiento y se detuvieron a 8 personas. De estas, luego que se procede a la operación, se incauta en un depósito en Tacuarembó 11 vehículos que fueron valuados en 4 millones de pesos y mercadería de contrabando que fue valuada en 9 millones de pesos por parte de la Dirección de Aduana. Era varios tipos de mercadería, whisky, energizantes, jugos, productos de limpieza, etc. Y la justicia encontró elementos como para formalizar a los 2 principales responsables de la maniobra, que era la gente que vendía en este depósito, por reiterados delitos de contrabando, reiterados delitos de lavado de activos y reiterados delitos de defraudación tributaria. Y en tanto que el resto de los participantes del delito fueron 5 de ellos condenados por contrabando y 1 formalizado por contrabando. Los 2 que les mencionaba fueron formalizados por esos delitos de contrabando agravado, lavado de activos y defraudación tributaria.
5: ¿Y hablamos de qué cantidad de dinero?
4: Lo que avaluó la Dirección de Aduanas fueron 9 millones de pesos la mercadería.
1: Eran declaraciones del jefe de policía de Artigas, José Osorio.
2: Uruguay tiene 76.000 puestos cotizantes ante el Banco de Previsión Social en el sector doméstico.
1: El tema estuvo sobre la mesa en un encuentro que se realizó en el Palacio Legislativo en el marco de los 20 años de la Ley de Trabajo Doméstico, donde participaron organizaciones tanto nacionales como extranjeras.
2: La directora del BPS, Ana Clara Bouces, remarcó la importancia del nuevo convenio colectivo alcanzado por las trabajadoras domésticas porque entiende que les brinda más derechos laborales.
6: Actualmente tenemos 76.000 puestos cotizantes de trabajo doméstico. Eso no quiere decir 76.000 trabajadoras, quiere decir que alguna trabajadora puede tener más de un puesto cotizante a la vez, pero es un sector de trabajo eternamente vulnerado, eternamente feminizado, que ha tomado ha sido potente a partir de la regularización de la ley de trabajo doméstico, que cumplimos 20 años en noviembre de este año de esa ley. Entonces lo que queríamos hacer era un encuentro iberoamericano coordinado con el Ministerio de Trabajo y el Banco de Previsión Social y la Organización Internacional de Seguridad Social para recordar estos 20 años, mirar para atrás cuál era el contexto en el que se aprobó la ley, dónde estamos hoy y cuáles son los desafíos que tenemos hacia adelante. Para el Instituto de Seguridad Social más grande del Uruguay, esto es importante porque más allá de que generó derechos a trabajadoras domésticas, más del 98% son mujeres que se registran en el trabajo doméstico, generó derechos de trabajo y de seguridad social, cobertura de salud, maternidad, desempleo, enfermedad, eso es formalización. Entonces para nosotros esto es una ley modelo.
1: Eran declaraciones de la directora del BPS, Ana Clara Bouces.
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0: 9 grados.
1: Muchas gracias, Monte Carlo.
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6: Martín Olaverri, buenas noches.
7: Buenas noches, el gusto de saludarlos hasta ahora para actualizar la información vinculada a la actividad de los agronegocios. Bueno, vamos a hablar de las lluvias y del efecto que está generando este fenómeno sobre la producción agropecuaria, particularmente la agricultura, el estado de los cultivos de invierno en este momento, trigo, cebada, canola, con precios que ya vamos a repasar para los granos de invierno en este momento, el trigo con una referencia de $225, la canola $567, la cebada $254, precio de los granos en el mercado local, la carinata $610, pero con el desafío naturalmente de lo que pueda generar el tiempo, las lluvias, las importantes precipitaciones, la falta de luminosidad. Hasta ahora los cultivos se encuentran en buen estado. Conversábamos sobre el tema con el ingeniero agrónomo Facundo Capandegui, integrante director de la empresa Tres Agro del departamento de Soriano Mercedes.
8: Bueno, el panorama de los cultivos de invierno, si vamos por cultivos, yo te diría colza, que hoy es la que nos lleva más atención por el área que tiene, etcétera. Mira, hasta lo que veníamos viendo tenemos dos panoramas, porque la realidad es que con esta cantidad de lluvias que ha sido bastante grande, hemos podido entrar también en las chacras medio intermitentes. Todo lo que es siembra temprana está muy lindo, con muy buen desarrollo, y lo que es siembra más entrado mayo ya está con un desarrollo, con un escalón bastante marcado en lo que es desarrollo, y tenemos en las primeras siembras más tempranas ya una floración 50%, en la mayoría de los materiales de ciclo intermedio, pongámosle, ya pasadito. Lo que nos ha llamado la atención en las últimas semanas, que es un panorama que cambió bastante, es el avance de algunas enfermedades que vimos foliares en chacras en general y también en ensayos que tenemos instalados de ensayos de genética, de lo que caminó foma en hoja, que es algo que no lo estábamos viendo hace unos 10 días y en las últimas recorridas vimos un avance bastante marcado. Uh-huh. Y después lo que es cebada, bueno, que es también, obviamente, que los excesos hídricos no les gusta nada. Hay alguna chacra que otra ya con manchas, digamos, hace un tiempo, y los trigos los veíamos lindos, la verdad que los veíamos lindos. Ahora está lloviendo a mares y bueno, cuando salgamos al campo veremos qué nos encontramos. Claro. Porque al principio el exceso hídrico no estaba en las primeras lluvias, bueno, hace rato que viene lloviendo, pero las chacras estaban, respondieron bien los cultivos, y ahora hace unos días que ya los vemos que están sintiendo el exceso. Pero bueno, yo creo que vamos a tener que ver cuando pase este.
7: Claro. Escuchábamos al ingeniero agrónomo Facundo Capandegui a propósito del estado de los cultivos de invierno, director de la empresa Tres Agro. Para Informativo Cori y Radio Monte Carlo, informó Martín Olaverri.
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6: Muchas gracias. Y en el final reiteramos, noche fría en Montevideo con cielo nuboso y 9 grados de temperatura.
9: Para la próxima jornada, Inumet pronostica tiempo frío a fresco con periodos de cubierta y neblinas.
6: La temperatura mínima prevista para la entrante madrugada será de 7 grados, mientras que la máxima no superará los 13.
9: Para el día jueves, se anticipa cielo nuboso y cubierto, neblinas y bancos de niebla.
6: Participamos en esta edición noticiosa.
9: Informativistas Ignacio Barbosa y Enzo Ferrari.
6: Producción Gustavo Arregui y Rodrigo Lozano.
9: Agro Martín Olaverri.
6: Operador Mateo Kogan.
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0: 21 horas, un minuto.
1: Muchas gracias, Monte Carlo.
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